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Cerati y Melero se juntaron, estos artistas. Gustavo Cerati, obviamente, gran músico de Soda Stereo, y Melero, que en algún momento se encargó de los teclados en la banda, antes de que entrara Tweety González. Cerati y Melero, Vuelta por el Universo desde Colores Santos del año 92.

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Regresamos con Lionel Richie, quien ha vendido casi 60 millones de discos en todo el mundo, ganó 5 Grammys y se posicionó con 22 temas en el Top 10. Suena uno de esos temas del Top 10. 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

Hola, hola, bienvenidos. Comienza aquí, damas y caballeros, nuestro expreso del día de hoy, miércoles 19 de agosto de 2026. En el inicio, Bananarama y el tema titulado Venus. Seguimos ahora con el dúo originario de Filadelfia. Me refiero a Daryl Hall y John Oates interpretando Decí que no es así.

pagan 10 mil dólares, dice la noticia, a los que se casan, pero hay que devolverlos con intereses si se divorcian. Una empresa de Seattle invierte en divorcios. Su modelo de negocio se basa en el hecho de que casi el 40 a 50% de las parejas casadas en los Estados Unidos termina separándose. Sun Love ofrece pagarle a las parejas para su boda de ensueño, pero el dinero tendrá que ser devuelto con intereses si es que alguna vez se divorcian. Así es que, si usted está a punto de casarse y se registra en Sun Love, someterán los datos de la pareja a un algoritmo y seleccionarán a aquellos que pasen el test. Entonces, les ofrecerán un préstamo de hasta 10 mil dólares. Ustedes no tendrán que devolver el dinero, nunca, siempre y cuando permanezcan casados. Pero, al momento en que decidan divorciarse, tendrán que devolver la cantidad original más los intereses. A las relaciones más fuertes se les asignan mayores tasas de interés, por lo que a las parejas que pasan más tiempo juntos, más se va a perder si se separan. El concepto es opuesto al de un seguro, donde si algo sale mal se recibe un pago. Acá nos pagan si todo va bien y nos penalizan cuando las cosas fracasan. Pero como el objetivo de la empresa no es lucrar con corazones rotos, prometen ayuda a las parejas que pasen por algún mal trance para que puedan superarlo y salvar su matrimonio. ¿Qué tal?

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1: Bienvenue, c'est Joe.
2: Y a continuación, amigas, amigos, Vanessa Paradis nos deja su hit Joe Le Taxi, tema con el cual permaneció allá por 1988 en el número uno del Euro Parade. En Francia este tema estuvo durante 14 semanas en el ranking.

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0: dejamos atrás a la agrupación Spandau Ballet y Oro.
1: Now it is. Pato Banton and Sting a touchdown again, Chris. For every man, woman, boy and girl, cause we are spirits in a material world.
0: Pato Banton y Sting se acoplan en esta versión de Espíritus en el Mundo de la Materia, un cover de los Police.

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Sonaba el grupo Chicago con Sábado en el Parque. Le damos la bienvenida, amigas, amigos, al cantante, compositor, productor, guitarrista y empresario Babyface, a quien oímos con Cada vez que cierro mis ojos.

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Volvemos a este expreso de hoy, amigas, amigos, luego de la pausa. En 1995, Joan Osborne se hizo conocida gracias a esta controvertida canción, Uno de Nosotros, que sembró la polémica ya que en sus estrofas tenía opiniones acerca de Dios que a muchos les parecieron blasfemas.

En el Expreso, efemérides. Efemérides de hoy, damas y caballeros, miércoles 19 de agosto de 2026. Aquí están, estas son. Año 14, muere Cayo Julio César Octavio Augusto, primer emperador de Roma. 1099, los cruzados vencen a los sarracenos en la batalla de Ascalón. 1662, muere Blaise Pascal, filósofo, matemático y físico francés. 1687, se establece la primera imprenta en Argentina. 1810, se funda en Buenos Aires la Escuela de Matemática. 1839, presenta públicamente el daguerrotipo inventado por el pionero de la fotografía, Louis Jacques Mande Daguerre. 1909, primera carrera sobre la pista rápida en Indianápolis. 1934, plebiscito que permite a Hitler acceder a la presidencia de Alemania, reteniendo el cargo de primer ministro. 1936, fusilan a Federico García Lorca. 1945, nace el músico Ian Gillan de Deep Purple. 1948, se crea la Universidad Tecnológica Nacional. 1960, se lanza el Sputnik 5 con dos perros y tres ratas a bordo. 1965, una luz en las cuevas Mendoza causa 37 muertos. 1967, All You Need Is Love de los Beatles alcanza el primer lugar en los rankings. 1977, muere Groucho Marx, cómico estadounidense. 1983, unas 10.000 personas se manifiestan en Buenos Aires contra la ley de autoamnistía militar. 1988, cese del fuego entre Irán e Irak luego de 8 años de guerra. 1991, golpe de Estado contra el presidente soviético Mijaíl Gorbachev.

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Momento de la sugerencia de un libro, damas y caballeros, en nuestro Expreso del día de hoy. El título, Querida Debbie, autora Freida McFadden. Debbie Mullen está al límite. Durante años ha ofrecido útiles y juiciosos consejos en su columna semanal, llamada Querida Debbie, a la que las mujeres de Nueva Inglaterra acuden en busca de empatía y sabiduría cotidiana. Gracias a su trabajo ha escuchado a innumerables esposas ignoradas, menospreciadas o incluso maltratadas por sus maridos. Y Debbie siempre hace lo posible por guiarlas en la dirección correcta, o al menos lo hacía. Últimamente su vida está fuera de control. Acaba de perder su trabajo. Algo raro está ocurriendo con sus hijas adolescentes y su marido guarda secretos, o eso parece, a juzgar por la aplicación de geolocalización que ella misma ha instalado en su celular. Pero Debbie ya está harta de hacer lo moralmente correcto, harta de ser sensata y práctica. Ha llegado el momento de seguir sus propios consejos. Querida Debbie, de Freida McFadden, el libro sugerido por El Expreso en el día de hoy.

con su peculiar voz y siempre acompañada por su guitarra, Tracy Chapman pasó por nuestro expreso con el tema Cariño, puedo abrazarte. Final para este expreso del día de hoy, miércoles 19 de agosto de 2026. En el cierre, New Kids on the Block y Hanging Tough. Gracias por vuestra compañía, pásenla genial, diviértanse, no se embromen y no embromen al prójimo. Será hasta mañana, chau chau.

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5: Bueno, Valentín Gargiulo, el gol para la victoria.
6: Sí, bueno, la verdad que muy contento, muy contento.
5: Contame cómo lo viste el partido.
6: No, creo que fue un partido que lo manejamos. Tuvimos la pelota casi el 70% del partido. Y bueno, nos costó entrarle. Ellos se cerraron bien atrás. Bueno, después del gol pudimos tener la pelota. En el segundo tiempo, creo que los primeros 15, 20 minutos tuvimos para hacer el segundo y hasta el tercer gol, pero bueno, no se nos dio y creo que eso es lo que tenemos que mejorar.
5: ¿Te tuviste fe en el gol?
6: Sí, bueno, justo me quedó picando adentro del área y adentro del área hay que terminar.
5: El equipo le cuesta igual generar situaciones, ¿no?
6: Generar situaciones no. Nos cuesta hacer goles.
5: Bueno, sí.
6: Generar situaciones no, porque tenemos casi 7, 8 por partido. Nos falta terminar en gol. Como te dije, en el segundo tiempo tuvimos 2, 3 para hacer goles y no entró. Pero situaciones tenemos.
5: ¿Cómo te sentís más cómodo? ¿Por la derecha o por la izquierda?
6: No, me gusta jugar más por izquierda. Pero bueno, si el equipo me necesita por derecha, de lo que me necesite, voy a estar.
5: Contame cómo fue la jugada del gol.
6: Nos juntamos con Tommy Ponzo, con Santi Prín, creo que cuando nos juntamos los tres hacemos cosas buenas y saca lateral Tommy, rompe como estaba Santi, rompo para adelante, Santi me da un pase lindo y bueno, la levanté y me quedó para pegarlo.
5: Se vio una seguidilla de partidos importante, ¿no?
6: Sí, creo que tenemos que la seguidilla donde tenemos que salir bien parados, tratar de sacar los más puntos que podamos. Y bueno, para poder llegar a la final de temporada con lo que todos queremos.
5: ¿Dedicado el gol para quién?
6: Y para mi novia, para mi familia. Voy a ser papá, la verdad que muy contento. Así que para ello.
5: A disfrutarlo.
6: Muchas gracias.
5: Gracias. Bueno, Cristian, una victoria importante, ¿no?
7: Sí, obvio. Lo necesitábamos después de la semana pasada, de la derrota anterior, así que... como dije siempre, acá de local intentaba hacernos fuerte, que siempre lo intentamos hacer y seguir prendido ahí arriba, estando tranquilo.
5: ¿Te tocó cambiar de posición hoy?
7: Sí, obvio, ya lo había hecho con Bursaco. Por un momento me sentí bien, por un momento un poco incómodo, pero creo que es normal de no estar acostumbrado. Creo que fue más correcto que uno o dos errores que tuve nomás de perfil, más que nada, por no estar acostumbrado, como te digo.
5: Seguro. Y bueno, fue un partido duro y se complicó con la lluvia, ¿no?
7: Sí, partido duro. Sabíamos que ellos se entregan bien, tenían gente de experiencia, entonces quisimos contrarrestar y más sabiendo que Lauro volvió a jugar en una posición que no está acostumbrado, entonces lo hicimos tranquilo y teníamos todo ordenado.
5: ¿El gol llegó justo?
7: Sí, obvio, llegó justo. Ya creo que estábamos ahí aproximando, ellos no, más que una o dos aproximaciones en el primer tiempo por errores nuestros, como te digo, no habían generado, y nada, por suerte sacamos 3 puntos.
5: Se viene una seguidilla de partidos ahora.
7: Sí, una seguidilla de partidos donde yo recién le decía a los chicos, tenemos que salir bien parados, estar siempre a 1 o 2 puntos o puntero, porque esto es muy largo y todavía falta que se enfrenten todo contra todo.
5: A disfrutarlo.
7: Obviamente.
5: Gracias.
7: No, de nada.
5: Chau.
7: Chau, hasta luego.
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5: Bueno, Mateo, la vuelta, ¿cómo lo te sentiste?
9: Bueno, la verdad que muy bien, por ahí los últimos minutos sí pasó factura estas 3 semanas parado, pero bueno, por suerte muy bien y los compañeros me hicieron sentir cómodo.
5: ¿Te bajaron la pena?
9: Sí, sí, por suerte sí, hicimos el descargo, nos parecía que no había sido de la forma correcta la expulsión y bueno, por suerte nos pudieron bajar.
5: Bueno, ¿cómo viste el equipo? La cancha estaba pesada.
9: Sí, la cancha estaba pesada. Bueno, nosotros tuvimos baches, por así decirlo, de buenos momentos. Por ahí no nos podíamos encontrar a mitad de partido, pero bueno, por suerte llegó el gol y después de eso, en adelante, sumamos mucho más.
5: Le sigue costando marcar, ¿no?
9: Y sí, la verdad que sí. Los rivales ya te van conociendo a lo largo del torneo. La segunda rueda te estudian mucho más y bueno, saben dónde atacar y bueno, es lo mismo para todos.
5: ¿Y se puso rápida la cancha con la lluvia?
9: Sí. Con la lluvia iba muy rápida la cancha, así que nada, había que resolver rápido.
5: Bueno, una victoria que los pone otra vez arriba ahí, pegaditos a la punta.
9: Sí, sí, por suerte, bueno, nos mantuvimos en todo este tiempo ahí peleando arriba. La verdad que estamos en busca de llegar a la punta y bueno, así que vamos a seguir trabajando.
5: Se ve una serie de partidos pegaditos.
9: Sí, sí, una serie de partidos pegados, muy complicados, son rivales muy directos, así que bueno, hay que prepararnos para lo que viene.
5: A disfrutarlo.
9: Muchas gracias.
5: Chao.
9: Chao.
5: Nos vemos. Bueno, Santiago, el partido que había que ganar, ¿no?
10: Sí, la verdad que sí. Contento, como decía recién ahí, por el funcionamiento del equipo, por la manera, ¿no? Que es importante para nosotros siempre la manera y que bueno, creo que por ahí en el resultado nos quedamos un poco, en el resultado final, ¿no? Digo, nos quedamos un poco cortos, podríamos haberlo ganado con alguna diferencia más, pero bueno, lo importante es que se ganó y necesitábamos este triunfo, sobre todo acá en casa.
5: Se ganó y siguen prendidos, ¿no?
10: Sí, sí, es la idea. Como te decía recién, nosotros entendemos que jugando de esta manera tenemos más posibilidades de ganar que de otra. El equipo está preparado para jugar así y bueno, creo que hoy se vio reflejado.
5: Terminaste agotado, el césped estaba alto, ¿no?
10: Sí, estaba un poquito alto, la verdad que sí, estaba un poco alto. Después se puso rápida la cancha en el segundo tiempo con la garúa, eso creo que nos favorece a nosotros por la circulación que tenemos y todo, pero nada, contento por el funcionamiento, como te dije recién. Jugando de esta manera vamos a tener más chance de ganar los partidos. Después son todos duros, los rivales, no importa el lugar que estén en la tabla, cómo vengan, se hacen duros, nos respetan muchísimo, hoy vinieron a llevarse algo. Se vio en el parado del equipo rival y creo que lo pudimos destrabar.
5: Habrá que cuidarse ahora porque viene una seguidilla, ¿no?
10: Y ahora viene una seguidilla importante de partido y de rivales que están prendidos ahí arriba, entonces creo que tenemos que ir paso a paso. Son todas finales y bueno, ojalá que salgamos de esta seguidilla bien parado para las últimas fechas poder estar ahí arriba.
5: A disfrutarlo.
10: Gracias, muchas Chao. Gracias.
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12: En el mediodía del viernes 7 de agosto se llevaba a cabo la conferencia de prensa donde la empresa Tenaris presentó una nueva edición de la Maratón Tenaris 10K y 3K respectivamente. Estaba presente, como es habitual, Luis Grieco en representación de la empresa Tenaris con el representante del Club de Corredores, organización de la Maratón Tenaris.
13: ¿Listo? ¿Estamos todos?
14: Estamos todos.
13: Bueno, Luis, anuncio hoy de una nueva edición de la 10K.
15: Así es, estamos muy contentos. Vamos a decir que estamos cumpliendo nuestra edición número 21 de la 10K Tenaris. Estamos acá en Tenaris University, en esta conferencia, así que agradecemos a todos por estar presentes, medios de Campana y de Zárate. 21 años de una carrera que, como solemos decir, es la más convocante del Corredor Norte, ¿no? Si pensamos, y siempre la gente del Club de Corredores no los constata, si hablamos de las carreras que se dan en el por Vicente López hasta llegar a Rosario, bueno, Campana, Zárate y alrededores suele ser una de las fechas más convocantes del calendario y uno de los circuitos más interesantes, ¿no? Entre sus subidas, sus bajadas. Creo que a lo largo de estos años hemos logrado encontrar un circuito que disfrutan los corredores, disfrutan los vecinos, corta al final menos cantidad de calles de la ciudad, dejamos arterias importantes liberadas, sin privar a todo visitante de conocer los atractivos también arquitectónicos de nuestra ciudad y edificios importantes. Así que bueno, muy contentos. Adelantamos un poco este año la fecha, estamos desafiando no solo al niño, sino que a Santa Rosa, porque vamos a hacer la carrera el 30 de agosto, 9 de la mañana. Así que en principio calmar la ansiedad de muchos grupos de running que no paran de escribirnos de cuándo es la carrera. Pero bueno, teníamos una agenda también con la gente del Club de Corredores que nos acompaña nuevamente. Empiezan muchas carreras, tenemos ahora la media maratón, el circuito de estaciones, también otros proveedores de carrera que están organizando. Vimos que el 30 de agosto es una linda fecha. El año pasado nos acompañó más o menos el clima, tuvimos un chispeo, así que estamos preparados para las inclemencias, pero Dios quiera que nos permita correr. Así que bueno, como novedades tenemos bajo todos estos micrófonos los dos colores que van a identificar a 3 kilómetros y 10 kilómetros, como solemos comentar. La 3 kilómetros es participativa, la 10 kilómetros es la competitiva. Y en la inscripción de la remera, después hacemos algunas fotos, la 21ª edición, ¿no? Estamos muy contentos, decíamos, de 21 años, salvo pandemia, ininterrumpidos de esta carrera. Y creo que no son muchas las carreras que pueden mencionar esto. Tendremos que estar hablando ya media maratón o maratón de Buenos Aires u otro tipo de carrera, pero carreras que son del tipo corporativas, 21 años, realmente tiene que ver con el compromiso que hay de Tenaris con esta comunidad, pero también con el deseo de transmitir todo lo que dentro de la planta hablamos de el well-being, el balance entre la vida laboral, la vida personal y cómo fomentar este tipo de hábitos saludables, ¿no?
16: Hay una parte importante de esta carrera que tiene que ver con el intercambio. Digo, uno va a recibir su remera y va a donar un alimento no perecedero y bueno, y obviamente después va a ayudar a algún comedor, a alguna institución. Háblanos un poquito de esto.
15: Sí, esta carrera siempre fue libre y gratuita, requiere inscripción y ahora vamos a hablar, pero la forma de hacer efectiva esa inscripción, que ya no es más con papel, ¿no? Hay que presentarse obviamente en las oficinas, tanto en Capital del Club de Corredores como en el Hotel Siderca, a partir del 18 de agosto, uno lleva un alimento no perecedero. Toda esta información me parece clave, que siempre la damos y parece repetitiva, está en nuestra web, que es 10catenares.com.ar. Y ahí no solo están las clasificaciones de los últimos años, las remeras de los últimos años, sino el reglamento. A veces uno no le da bola al reglamento y es súper importante. Hemos visto comunicaciones de ustedes que están obviamente cubriendo las notas de todo el país, de los tres principales proveedores de carreras del país, en una comunicación en conjunto en relación a los dorsales, ¿no? Por ejemplo, nosotros tenemos los dorsales que acreditan que uno participa de la carrera y en función a esa inscripción que hay que efectivizar, uno calcula cantidad de baños, cantidad de ambulancias, cantidad de banderilleros, la asistencia que tenemos que dar, ¿no? Y esto es muy clave, hubo un comunicado muy especial porque se está dando en el resto del país, y solo en nuestro país, sobre todo, no en otros países, que la gente se manda a correr falsificando, ¿no? Bueno, en Campana, por suerte, esto no sucede. Creo que nos ayuda a saber que primero nos conocemos todos y después que es una carrera gratuita y que tiene una finalidad de ayudar a instituciones de la comunidad, tanto de Campana como de Zárate. Seguramente van a poder ver alimento no perecedero, que tiene que ver con arroz, fideo, aceite, bueno, todos estos alimentos necesarios. Ahí están escroleando. Bueno, lo de siempre, ¿no? Leche en polvo, arroz, fideos, aceite, creo que es importante. Esta donación, el año pasado llegamos a los 10.000 kilos. La verdad que un año especial, un año que se nos viene climáticamente complicado para nuestra región. Me parece que ser solidarios y prepararnos para esto va a ayudar a todo lo que se viene, indistintamente a nuestra carrera. Pero bueno, quiero también mencionar no solo que tenemos remeras nuevas, donde tenemos la bandera argentina, lo pensamos en este año mundialista, sumarle y creo que se va a venir a quedar. Y algo que también que se queda, que tuviéramos la oportunidad de entregarlo para los 70 años de la compañía, la edición 19, es volver a tener una medalla de finisher. No es común, es normal en todas las carreras que se pagan, pero en una carrera gratuita muchas veces dicen, bueno, uno entrega la remera, que por suerte siempre la vemos girar por el campito o por Campana, por la costanera, le damos la hidratación y todo lo que sucede en el día de la carrera, pero cualquier corredor te va a decir, quiero el recuerdo de la medalla de finisher. Y recordarán que para los 70 años de la compañía hicimos por primera vez y trabajamos en los protectores reciclados, ¿no? Los clásicos tubos que de Tenares que uno ve en la ruta, ese protector verde. Todo ese plástico no es que queda tirado en Vaca Muerta, sino que se recupera, se limpia, se procesa y se vuelve a utilizar. Y en este caso se vuelve a utilizar en 9.000 medallas que vamos a tener, que van a decir 2026, edición número 21, y es un recuerdo, ¿no? Tenemos un periodista amigo que recuerda mucho esta carrera guardando camisetas. Bueno, algunos van a recordar esta carrera con esta medalla de finisher que para cualquier corredor es clave. Pero tenemos a Ariel, que es el especialista, que es el que mide el circuito, los tiempos, las necesidades, experto del Club de Corredores, que seguramente nos va a hablar algo del circuito.
13: La inscripción online, o sea que...
15: Vamos un poco con ese tipo de detalles, sí. Bueno, con esta conferencia de prensa, que la gente ya entre en nuestra página, que se ve atrás, renovada, con un color distinto, y que tiene que ver con esta edición. La inscripción, a partir del 10, o sea, del lunes, ya pueden hacer la preinscripción en la página web. Cargan todos los datos. Recuerden, 10 kilómetros, foto del certificado médico. Lo tienen que subir también. A partir del 17, no, porque es feriado, vamos con el martes 18, ya se pueden acercar, previo preinscripción, al Hotel Siderca, a Balcarce, todos ahí frente al campito lo conocen, o al Club de Corredores, aquellos que no son de la zona, y concretan la inscripción llevando el alimento. Ahí le van a entregar el voucher y todo lo que se necesita. También recordamos, por si alguien se suma por primera vez, la remera no es como cualquier carrera del país, que uno cuando va al Club de Corredores presenta los datos, todo, y te dan la camiseta, el voucher, no. Se entrega el mismo día, ¿no? La carrera se larga a las 9, a partir de las 6 de la mañana, la Dante Alighieri en el gimnasio se puede retirar la remera, como siempre. Y también hay un cambio en el reglamento que tiene que ver con las escuelas. Lo que hemos visto es, como ustedes saben, entregamos vouchers de equipos deportivos a la escuela de Campana que más convoca y a la escuela de Zárate que más convoca. Pero nos pasaba también que veíamos que escribían un montón, ¿no? Al primo, al tío, a todo el mundo. Y después cuando entregábamos el voucher al escenario subían una persona, dos personas. Sí, los 300 chicos anotaron, no, al final no vinieron. Hasta ahí era válido, no hay ningún problema. A partir de este año cambió. ¿Cuál es la escuela de Campana y Zárate que más gente convoca? El que ese día lleva más cantidad de chicos. Vamos a tener obviamente un gazebo, solo para escuelas. Entonces uno se acerca y dice, soy de la Luciano Reyes. A ver, sí, te anoto, Luciano Reyes, 1, 2, 3, 4. Soy de la 3 de Zárate, técnica. Bueno, 3 de Zárate. El que ese día, esa mañana, lleva más chicos, al final está comprometido, va y participa, es el que se lleva los vouchers para la escuela. Así que... ¿Y qué son los que se inscriben? Los chicos. ¿no? El tío, el primo. Al final los adultos se pueden inscribir como cualquier vecino, pero al final los estudiantes son los que reflejan realmente el compromiso de la escuela. Esto me parecía importante aclararlo. Y otra cosa que nunca mencionamos, que tiene que ver con los premios económicos. Vino a aclarar que el ganador de la general, ustedes siempre ven que vienen atletas de élite, ahí está de cuánto gana. El ganador de discapacitado gana lo mismo. Y lo mismo que el de comunidad, ¿no? Esto aclaramos, porque esto no sucede en otras carreras en todo el país. De hecho, la gente del Club de Héroes siempre nos dice que, hasta en el caso de algunas veces con los discapacitados, es por el pancho y la coca, ni siquiera hay un premio económico, lo cual no tiene que ver con la política de la compañía, ¿no? Todos los que ganan, ganan por igual. Y en el caso de discapacitados, aclaro, siempre es gana el primer puesto por discapacidad. O sea, si tenemos un no vidente, gana esa persona. Pero si viene alguien de silla de ruedas, no es que es primero y segundo el de silla de ruedas. No. Primero, primero, primero. Todos son primeros, ¿ok? Esto está bueno aclararlo, creo que nunca lo decimos. Después da trabajo en el momento de la premiación con la gente del club, pero bueno, está bueno aclararlo. Y el reglamento es importante leerlo porque explica muchas de estas cosas. Y cierro con esto, y sí le doy paso a Ariel. Los premios se entregan el día de la carrera. Basta de podios, de gente que ganó, que se va, o que no le interesa, y vuelve a los tres días diciendo dame la medalla, dame la plata. No. La gente que vino a Campana, que corre en Campana, se queda hasta Campana, máximo hasta la una del mediodía, puede ir a comer a muchos restaurantes lindos que tiene la ciudad, y recibe el premio. Si venís al otro día, el premio no se recibe. ¿Ok? Nos parece justo. Lo mismo que dijimos para las escuelas, para cualquier corredor que se acerque hasta Campana a correr. Bueno, quédate en Campana, disfrutá y tenés tu premio si ganaste, no hay ningún problema.
16: Luis, ¿se conoce el destino de los alimentos no perecederos?
15: Todavía estamos en definición.
13: Y lo otro son los horarios para llevar los alimentos y hacer la...
15: Está buenísimo, sí, porque no es común. 11 de la mañana, 7 de la tarde. Ok, estamos también corriéndole un poquito para la gente que tiene un horario laboral que no le permite, también aquellos que trabajan en plantas como la nuestra, que tienen turnos rotativos, también, que les permita acceder. Así que nadie vaya a 8 de la mañana, porque salvo a la gente del Club de Corredores organizando cosas en el Hotel Siderca, no va a encontrar a nadie.
13: En cuanto a los cupos disponibles, hasta termina la inscripción.
15: Sí, a ver, la inscripción va a ser, como dijimos, del 18 hasta el 29.
16: ¿Del 18 o del 10?
15: No, la preinscripción en la web es el 10. El 18 martes ya se pueden acercar a cualquiera de las dos locaciones y se van a poder inscribir hasta el sábado, ¿ok? Recordemos que son es un poco menos de días que carreras anteriores, por el feriado. Claro, son 11 días, acá por Cucaracha me dicen. Así que, eso, ¿hablamos del circuito?
14: Hablamos del circuito un poquito, ya adelantaste igual un poquito. Venimos trabajando ya hace muchos años, desde la edición número 21, y en los últimos 3 años hemos logrado, como dijo Luis, un equilibrio en el circuito entre lo que queremos nosotros, lo que nos gusta, buscar un circuito relativamente plano o rápido. Ya años atrás reducimos lo que era la cantidad de curvas para hacerlo un poquito más rápido y buscar el equilibrio con el vecino, tratar de habilitar algunas arterias un poquito más rápido o no cortar algunas cosas de que ese domingo Campana no sea un caos. Así que creo que lo hemos logrado. Esta va a ser la tercera edición en la que vamos a repetir el circuito, tanto el de 10 kilómetros como el de 3, largando siempre el campito sobre Luis Costa. No los quiero aburrir con nombres de calle, pero Verdi, Balcarce, Mitre, vamos a usar lo que es Varela, entre la Plaza Eduardo Costa, y vamos a llegar a Meguino. A Meguino vamos a transitarla entre las dos diagonales, entre Sarmiento y Delepiane. Vamos a dejar las dos diagonales libres para que se pueda transitar. Después bajamos de vuelta a la Plaza Eduardo Costa y llegamos hasta la estación a Alén, volviendo otra vez. Bajamos por Sarmiento y terminamos en Luis Costa otra vez, 10 kilómetros. 3 kilómetros larga al mismo tiempo, llega a Mitre, en Beruti se desvían, bajan a Luis Costa. Circuito que ya conocen, circuito rápido, hemos tenido muy buenos tiempos, 20-24 si no me equivoco y la memoria no me abandona, la persona que ganó el corredor, el atleta, hizo 30 minutos, es un tiempazo.
15: No hemos logrado bajar los 30.
14: El año pasado se extendió un poquito, fue un poquito más, 33 minutos el puntero, pero bueno, el clima no acompañó, había mucho viento, así que veremos este año si logramos...
15: Soñamos bajar los 30, logramos, ¿no? Hay que bajar los 30.
14: Creo que el récord es 30.04 de Laureano Rosa en el 2024.
15: Estamos en el año, o en el ciclo, donde se bajaron las 2 horas de maratón. Creo que podemos bajar la media hora de campana, ¿no?
14: Y vamos a tener ahora, poquito, un atleta muy importante compitiendo en los 21 kilómetros con un tiempazo también, con una de las dos personas que ha logrado bajar las dos horas en maratón. Tenemos a un etíope que va a correr
15: dentro
14: de 3 semanas la media maratón. Y es la segunda persona que fue este año en Londres en bajar las 2 horas. Así que ojalá sigamos
15: Londres,
14: ese camino.
15: Además, que no es el circuito más rápido, porque Berlín es más rápido, por ejemplo, y se logró bajar en Londres.
17: El clima puede influir al hecho de cambiar la fecha, que está mucho más temprano.
15: Sí, claro.
14: Seguramente la temperatura, estamos desafiando con esta fecha el clima, los pronósticos, yo creo que nos va a acompañar un buen clima, va a acompañar la temperatura, así que ojalá tengamos...
15: Para todos los corredores, si está fresco es mejor, está claro, ¿no? Pero bueno.
16: En la previa de la carrera también habrá profes haciendo la entrada en calor, como es habitual.
15: Sí, convocamos obviamente al municipio y agradecemos siempre su asistencia y su autorización, ¿no? Me parece importante señalar esto, siempre es una mesa en la cual tenemos defensa civil, obviamente tránsito que nos acompaña, la policía, obviamente el municipio con la Secretaría de Deportes, en la entrada de calor, la banda municipal nos va a acompañar. Este año le ponemos gazebo, porque el año pasado nos confiamos y el chispeo ese que hubo, creo que no llegaron a hacer todo su repertorio. Este año vamos a tener un gazebo para que si hay un chispeo puedan seguir tocando.
16: Va a haber algo en la parte más frívola, ¿no? Va a haber algo así como un show.
15: La entrega de medallas es el show este año.
16: Todavía no se puede
15: lanzar. Te digo que la entrega de medallas si hubiésemos traído a una banda importante, pero sí. Hay que entender que la medalla que es simbólica y que todos se llevan algo de Tenaris o todos se llevan algo de un tubo a su casa, poder hacer esa medalla implica hacer una matriz cada año distinta, ¿no? Sería más fácil, ¿no? Club de Corredores, mandar a hacer medallas comunes.
14: Una genérica y...
15: ya está. Pero bueno, hay que cambiar la matriz. El que entiende un poco de matricería sabe que eso tiene un costo y después producción, ¿no? Pero bueno, nos parece que es el valor agregado y realmente queremos que se quede, ¿no? Todos los años hacer una matriz nueva, pero que cada vez alguien se lleva ese recuerdo que tiene que ver con la historia, ¿no? Al final.
13: Bueno, como... participantes del Club de Corredores, ¿qué recomendaciones das? Porque esta es una carrera abierta a todo el público, no solamente a atletas. Bueno, ¿qué recomendaciones para los 10K, más que nada, ¿no?
14: No, ya la mayoría de las personas que vienen a correr los 10 kilómetros ya vienen entrenando, ya vienen trabajando. Hay varios running teams en Campana, en Zárate, así que hay mucha gente que entrena con un profe.
15: Hay paracaidista también, ¿eh?
14: Tenemos.
15: Acá te hacen la pregunta porque ahí está el paracaidista.
14: No, pero hay mucha gente que ya viene entrenando con un profe, o el que no, es habitual de salir a correr. Son muy poquitos, la minoría los que salen a correr 10 kilómetros sin haberlos entrenado, sin haber probado su calzado. Recomendaciones, usá el calzado que usás para entrenar. No estrenes un calzado nuevo para correr una carrera si no estás acostumbrado. La noche anterior o esa mañana, cená o desayuná lo que estás acostumbrado. No quieras hacer cambios. Si no estás acostumbrado a un gel, no lo consumas durante la carrera. Tomalo como un día más de entrenamiento, no como algo exclusivo donde vas a empezar a probar cosas nuevas. No es necesario, porque la zapatilla nueva seguramente ampollas, el gel te cayó mal si no estás acostumbrado, así que no salgan de la rutina. Es un día más de entrenamiento que venís a compartir con 8.000 personas más, con 9.000 personas, a disfrutarlo, a correr por las calles de Campana. Creo que no mucho más, no sé si Lucho si querés agregar algo, pero...
15: Sí, no innovar, y en realidad es como que todo corredor dice que el día de la carrera uno va a recibir el premio que es la medalla al terminar, porque la carrera se prepara y se sufre todo en la previa, ¿no? Ese día, bueno, salvo un maratón que se sufre un montón, ese día es para ir a disfrutar, Es una actividad familiar, la verdad que obviamente dentro de los 9.000 personas corredoras hay un 10% que es muy competitivo y realmente viene a romper el récord, a buscar la marca, a llevarse el premio, tanto en los que visitan Campana, como la gente del Club Ciudad, de Runner Campana, ¿no? Y tantos grupos lindos que hay que entrenan fuerte en la ciudad. El resto tiene que venir a disfrutar, a ponerse la camiseta y a recibir la medalla y decir, bueno, lo hice por mí y viví un momento comunitario donde nos unimos todos como un mismo objetivo, ¿no? No pasa muy seguido en el país, pasa a veces con los mundiales, pasa con la 10K de Tenaris en Campana. Así que a venir a disfrutar, me parece.
13: Muy bien, muy bien.
18: Están las remeras este año. Podés decir que están las remeras,
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18: una por medio.
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12: Bueno, Octavio Chiche Lagar, presidente de la Cámara Unión del Comercio e Industria, se realizó una nueva entrega hoy en el Teatro Pedro Barbero.
20: Así es, buenas noches. La edición número 52 de la entrega de la Orden de la Campana se ha llevado adelante. La verdad que un éxito total en cuanto a la cantidad de vecinos que han venido a reconocer la trayectoria de aquellos que han sido ganadores.
12: Y éxito total también con la cantidad de galardonados, ¿no?
20: Sí, sí. Tuvimos la fortuna de tener 5 vecinos a los cuales se le ha destacado la trayectoria que han tenido.
12: Y muchos de gran trayectoria, ¿no?
20: Sí, sí, tenés a... Y muy todos, en realidad, todos son vecinos que justamente por eso se les ha entregado este preciado galardón. Es el único galardón que tiene la ciudad que reconoce todo lo que ha hecho el vecino a lo largo de su vida, por lo que se ha destacado. Tenemos el doctor Carlos Bianchi, que ha atendido generaciones de chicos, así que nos ha dedicado unas palabras que fueron muy emotivas, de Rodolfo Bastarrica, que es el dueño de Brazo Color, de Brazo Largo, de la pintorería que tiene muchas sucursales a lo largo de todo el país, que nos ha contado su historia, cómo ha llegado a proyectarse desde un zaguán, como decía él, de su casa a esta gran cantidad de sucursales, ¿no? Es por ahí inspirador la forma en que ha llevado adelante su comercio. Y Miguel Fossati, que es un señor, un vecino de 72 años que comenzó a practicar el ciclismo de alto rendimiento a sus 65 años, que nos contó que ya ha corrido 86 carreras, de las cuales ha tenido 85 podios, es decir, nos ha representado con creces a todos los campaneses.
21: Son historias muy inspiradoras, pero ¿cómo eligen el rubro? Contanos un poco de eso.
20: Bueno, en realidad son los vecinos los que proponen a los postulantes y después, dependiendo de la actividad que dedican, es en el rubro que de alguna manera se los tiene en consideración. Y después, en una votación que se lleva adelante a través de todas las instituciones prestigiosas de nuestra ciudad, se decide en el seno de cada institución a quién van a votar y luego se ve plasmado cuando se lleva adelante esta votación en este caso puntual, en la Cámara de Comercio e Industria.
12: Recordando que en esa votación tienen que sumar el 75% de las personas que votan.
20: Así es, tiene que tener el 75% de votos afirmativos, votos positivos, y es una sola vuelta, con lo cual en muchos de los casos a veces podemos tener uno o dos galardonados. Acá se dio por ahí la fortuna de ser 5 los vecinos que han sido reconocidos por su trayectoria, así como ha sido bueno y reconocido por Campana App, esta actividad que lleva la comunidad de los chicos con problemas de salud mental, síndrome de Down. Nos explicaba por qué le puso Campana App y no Campana Down, porque cuando le iba a poner real, le van a poner Campana Down por los chicos que tienen el síndrome de Down, pero una madre le dijo que Down era para abajo en inglés, entonces ellos querían estar para arriba y le pusieron Campana App. Son muchas historias que por ahí nosotros no conocemos y nos enteramos acá en el Teatro Pedro Barbero, le agradecemos a la municipalidad de Campana, al presidente Sebastián Abela, a la secretaria de Difusión de Educación y Cultura, Elisabela, que nos haya permitido utilizar. Marcelo Barrientos, que por acción artística ha sido reconocido, como digo siempre, ¿quién no ha bailado el ritmo de la Super Super Tropical Barrientos? Nos contó montones de anécdotas que por ahí muchos de nosotros no conocíamos.
0: Y además, bueno, una entrega muy especial en el inicio a la aduana.
20: Así es, hemos reconocido la trayectoria de la aduana de Campana, que se fundó en el mes de septiembre de 1876, es cuando el puerto de Campana le da la autorización al presidente Nicolás Avellaneda para realizar comercio interior y exterior. Tuvimos la fortuna de contar con administradores de la aduana de Campana, aquí en el Teatro Pedro Barbero, el consejero Juan María Romero, que es por ahí, hasta uno por uno lo conoce, pero es un historiador, es un apasionado de la ciudad de Campana.
0: Un personaje.
20: Yo diría un personaje en el sentido de la palabra, que es alguien que sabe mucho, estudia y se dedica a lo que es Campana en sí. De hecho, él es uno de los que está promoviendo que Campana sea cuna de la industria frigorífica nacional, porque salió de acá el primer embarque de carne congelada hacia Francia.
21: La segunda edición del Teatro Pedro Barbero, ¿qué significa ahora ya renovado? ¿Qué significa esto para vos?
20: Bueno, creo que en realidad el Teatro Pedro Barbero es algo que merecían todos los campanenses, no tener un lugar. Dentro de la gestión del intendente Sebastián Abela se destaca justamente la educación y la cultura. Nosotros creemos que la educación es la base de todo. Sabemos que si nosotros queremos tener una Campana a futuro con un crecimiento exponencial, tenemos que invertir en lo que es educación y cultura, y es lo que hace el intendente Sebastián Abela. Tenemos un teatro precioso, que es, se ven maravillados los que vienen por ahí de las ciudades que nos rodean. En las vacaciones de invierno llevan 10 años llevándose adelante obras teatrales. Tuvimos en esta oportunidad obras para chicos, obras para grandes, y para nosotros la verdad es un placer y un lujo poder llevar adelante una vez más esta entrega de la Orden de la Campana, algo que es tan importante y tan caro los sentimientos de los campanenses, en este renovado Teatro Pedro Barbero.
21: Bueno,
0: gracias. Gracias a ustedes.
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26: Desde el Observatorio Vial de Secaitra, en el mes de agosto, realizamos la publicación de una nota de opinión, la cual plantea a la seguridad vial como un problema federal con soluciones locales. Argentina tiene una realidad vial diversa y los desafíos no son los mismos en una gran ciudad, en una ruta patagónica o en un camino de montaña o corredor productivo. Por eso no existe una solución única. Las políticas de seguridad vial deben adaptarse a las características de cada región. Desde Secaitra creemos que la infraestructura, la educación, la fiscalización y la tecnología deben trabajar de manera conjunta y fundamentalmente a partir del análisis de datos. La información permite detectar con conductas de riesgos, identificar puntos críticos y evaluar qué medidas realmente funcionan. El objetivo debe ser construir una política de seguridad vial sostenida en el tiempo, con metas claras y resultados medibles. Para lograrlo, es fundamental profundizar el trabajo conjunto entre el Estado y las instituciones vinculadas a la movilidad, porque la realidad puede cambiar de una provincia a otra, pero nuestro compromiso es el mismo en todo el país: reducir la siniestralidad y salvar vidas.
6: Hasta aquí fueron las noticias. Nos reencontramos mañana a la misma hora para volver a informarlo. Lo esperamos con toda la actualidad en nuestra próxima reunión.
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¿Cómo les va? Bienvenidos. Aquí estamos para disfrutar de este nuevo Radio Classics hoy jueves y vamos a comenzar con un grupo clásico si los hay. Queen, Heaven for Everyone.

Así comenzábamos con Queen haciendo Heaven for Everyone. Aquí viene el sol, es una de las canciones más conocidas de las hechas por George Harrison dentro de los Beatles.

Recién escuchábamos a Michael Bolton interpretando Love is the Power. Nació en Nueva York en 1945. En el año 1971 ganó el Grammy como Mejor Artista Revelación. Estuvo casada 11 años con James Taylor. Estamos hablando obviamente de Carly Simon, la responsable de Según pasan los años.

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Eso fue Estoy tan contenta de ser mujer por Love Unlimited, el primer corte del álbum Love is Back del año 1979. La estadounidense Jackie DeShannon grabó esta canción en 1965, What War Need Now Is Love, que se ha convertido en uno de los éxitos intemporales de los 60, porque realmente lo que el mundo necesita ahora es amor. What?

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escuchábamos a Paula Abdul haciendo Straight Up. Ahora sí, Reginald Kelly Dwight, Elton John y un clásico de aquellos.

Era Elton John con Adiós Caminos de Ladrillos Amarillos. Si hablamos de uno de los grandes poetas del rock argentino, mencionamos sin dudarlo a Luis Alberto Spinetta. Y esto es del disco Pelusón of Milk del año 91, un temazo, Seguir Viviendo Sin Tu Amor.

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4 de enero del 2011, a los 63 años, fallecía Jerry Rafferty en su hogar de Glasgow, en Escocia. Recién pasaba este tema que es muy recordado, Bajo la Línea.

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1: Llega esta mega agrupación de soul, funk, tienen un ritmo increíble, son los Cool and the Gang haciendo Get Down On.

Rembrandts en el cierre de este Radio Classics del día de hoy, con muy buenas canciones que vamos a repetir mañana viernes, nuevamente juntos para disfrutar de muy buena música en un nuevo Radio Classics. Será hasta mañana, muchas gracias.

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Hola, hola, bienvenidos. Comienza aquí, amigas, amigos, nuestro expreso de hoy, jueves 20 de agosto de 2026. En el comienzo, Black y la sonrisa más dulce.

Seguimos con la música. Quien fuera cantante y percusionista de Earth, Wind and Fire, Philip Bailey, como solista interpreta Caminando en la Muralla China.

invitamos, amigas, amigos, a recordar a uno de los éxitos que integra la historia musical de Paul Young. Oigamos El cielo puede esperar.

La noticia dice, un nuevo postre, el panchurro. Hay comidas que pueden resultar un poquito raras, pero ¿hay algo más extraño que el panchurro o churro dog? El equipo de béisbol de Arizona, los Arizona Diamondbacks, quieren alcanzar un gran éxito ofreciendo un nuevo postre al público, el churro dog. El presidente y CEO Derek Hall anunció que la nueva estrella de este año será el churro dog. Este flamante invento consiste en un churro caliente dentro de una dona glaseada de chocolate, que luego es tapada de yogur helado, caramelo y salsa de chocolate. Se estima que tiene aproximadamente 1.117 calorías. Hemos descubierto que los postres funcionan muy bien con el calor que tenemos aquí, dijo Hall. El equipo de chefs reunió a un grupo de comensales y de catadores para que testeen la idea e inmediatamente se enamoraron de ella. El producto estará disponible en dos stands dentro del estadio y costará alrededor de $8. ¿Por qué lleva yogur? La intención no es hacerlo dietético, porque eso es imposible, sino que los profesionales gastronómicos pensaron que tendría un mejor sabor que con helado. Además, se conserva mejor. El año pasado la especialidad fue el D-Bat Dog, un enorme pancho de maíz que venía con papas y costaba alrededor de $25. A pesar de su precio, el equipo vendió 9.517 y este año también estará disponible para todos aquellos que quieran probarlo una vez más. ¿Qué tal?

Escuchamos a los británicos de Climax Blues Band haciendo Te Amo. Ella puede presumir por ser una de las dos mujeres que ha ganado el premio Video Vanguard Award, que reconoce la trayectoria y la influencia artística. Nos referimos a Janet Jackson, la encargada de cantar Escapa.

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Volvemos a este expreso luego de la pausa, amigas, amigos. Paul Simon nos demuestra que su inconfundible voz jovial es eterna. Escuchemos a un loco después de todos estos años.

La curiosidad del día en el Expreso de hoy. ¿Sabían que los ojos hacen más ejercicios que las piernas? El ojo se mueve 100.000 veces al día, lo que equivale a que caminarás aproximadamente 80 kilómetros por día. ¿Qué tal?

Saltó a la fama en la década del 80 cuando formó el dúo Pop One y se mantuvo en boca de todos por su polémica imagen pública. Con ustedes, George Michael y No Puedo Hacer Que Me Ames.

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Volvemos a este Expreso luego de la pausa. Estamos de regreso, amigas, amigos, con los sonidos de los 70. Llega Samantha Sang y Emociones.

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El destacado del día, hoy, Moby.

Nacido como Richard Melville Hall, Moby recibió ese apodo de niño. Proviene del hecho que Herman Melville, el autor de Moby Dick, era su tataratataratío abuelo. Moby nació y se crió en Darien, Connecticut, donde tocó en una banda de punk hardcore llamada Vatican Commandos cuando era adolescente. Más tarde cantó brevemente con Flipper mientras su cantante estaba en prisión. Durante poco tiempo asistió a la universidad antes de mudarse a la ciudad de Nueva York, donde empezó a trabajar de DJ. A fines de los 80 y en 1990 lanzó unos cuantos singles y EPs para el sello independiente Instinct.

En 1991 tomó el tema de la serie de televisión Twin Peaks y lo transformó en un tema con un ritmo insistente derivado del house al que llamó Go. El single fue un éxito sorpresivo en los rankings británicos, trepando al top 10. Moby fue invitado a remixar temas para varios artistas mainstream y under como Michael Jackson, Pet Shop Boys, Brian Eno, Depeche Mode, Erasure, los B-52 y Orbital. En 1994 Moby firmó con Elektra Records. Everything Is Wrong, su primer álbum bajo el nuevo contrato, apareció en 1995 con críticas excelentes, en especial de la prensa norteamericana que lo había ignorado anteriormente.

pesar del empujón promocional al álbum y de sus populares conciertos en el festival Lollapalooza de 1995, el álbum no fue un éxito comercial. Al año siguiente, Moby abandonó de repente el techno y se dedicó a realizar un álbum con guitarras fuertes titulado Animal Rights. Este álbum tuvo críticas diversas. I Like to Score lo siguió en 1997 y a mediados de 1999 volvió a la música electrónica con Play. En el destacado del día pasaba Moby y Natural Blues, Porcelain, y terminó su visita a nuestro programa de hoy con We Are All Made of Stars.

recién pasó el grupo Squeeze y Reloj de Arena. Llega ahora el grupo Sugar Ray y Abracadabra, cover del éxito del año 1982 de la Steve Miller

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En el Expreso, efemérides. Jueves 20 de agosto de 2026. Hoy, estas son, aquí están las efemérides que corresponden a esta fecha. 1778 nace Bernardo O'Higgins, prócer chileno. 1779 nace Johns Jakob Berzelius, científico copadre de la química moderna. 1820 parte de Valparaíso la expedición libertadora del Perú dirigida por San Martín. 1904, El Salvador, Honduras y Nicaragua firman un acuerdo por el que se comprometen a mantener la paz en Centroamérica. 1914, Primera Guerra Mundial, los alemanes ocupan Bruselas y Lieja en Bélgica. 1920, se emiten por primera vez noticias radiofónicas a través de la estación 8MK de Detroit, Estados Unidos. 1944, nace Rajiv Gandhi, primer ministro de la India, entre 1984 y 1989, hijo de Indira Gandhi. 1948, nace el músico británico Robert Plant, de Led Zeppelin. 1977, la NASA lanza el Voyager 2. 1990, Saddam Hussein declara a Kuwait provincia iraquí y da la orden de cierre de todas las embajadas occidentales en el Emirato.

Sonaba en este expreso algo sobre cómo luces esta noche por Rick Ocasek. Y ahora presentamos al trío noruego AHA haciendo Te Nombro.

Y ahora vamos a escuchar el tema a cargo del grupo Depeche Mode titulado La Gente es Gente, track que se desprende de su álbum Some Great Reward, lanzado en 1984.

En El Expreso, la palabra del día. La palabra del día, damas y caballeros, conticinio con C, significa hora de la noche en que todo está en silencio, generalmente la parte más profunda de la madrugada. Mire usted.

Final para nuestro expreso del día de hoy, jueves 20 de agosto de 2026, en el cierre los Bee Gees y Noches en Broadway. Gracias por habernos acompañado, pásenla genial, a divertirse, a no embromarse y a no embromar al prójimo. Nos encontramos aquí mañana para hacer juntos el expreso del día viernes, el umbral del fin de semana. Chau, chau.

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Sumaban 1200. Cruzaron el salado. Al cruzarlo afanosos, lo probaron. 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En la espalda traían clavados dos ojos de fuego, los de Aarón Castellanos, salteño. Los barcos, uno, dos, tres, cuatro, ya volvían vacíos camino del Atlántico. Su carga estaba ahora en un convoy de carros, relumbre de guadañas, desperezos de arados, hachas, horquillas, palos, algún fusil alerta, algún vaivén de brazos nacido en el camino, algún niño llorando. El trigo lo traían las mujeres en el pelo dorado. Hojas de viejos libros volaban sobre el campo. ¿Dónde se hallaba el oro de todos alabado? El oro estaba en un pequeño árbol. El oro era un engaño. Solo pequeñas flores de oro perfumado. Aromitos floridos, orilla del salado. Los indios, un indio cada árbol, iban retrocediendo, no podían mirarlos. Los ojos renegridos se cerraban frente a los ojos claros que tenían la fuerza del cielo diáfano. ¿Cómo hacer para ahogarlos? Esperemos la noche, tirados en los pastos. Esperemos la noche juntadora de pájaros. Con la noche salieron de casa los ojos malos. Y se llenó la noche de pájaros asustados. Pero del fondo de la tierra ya subía el milagro. El linar de las flores azules. El linar azulado donde los ojos gringos fueron multiplicados. Un niño que pregunta, ¿cuándo vuelven los barcos? Una mano de madre que detiene la pregunta en los labios. Un hombre con los ojos clavados en el campo. Una mujer que escribe, ya llegamos. Hay árboles enormes, muchos pájaros, una cruz en el cielo luminosa, un río amargo. Su lengua era difícil, sus nombres eran raros. Los gauchos se murieron sin poder pronunciarlos. Bellingcourt se llamaban, que es un hilo enredado. Sigerling se llamaban, campanita sonando. Zimmerman, un dibujo del mar atravesado. Más atrás ya venían los nombres italianos. Bon compagnia, adelante, el vino derramado. Una mujer que escribe, nos casamos. La tierra es nuestra, nuestra. Todo lo que tocamos va siendo nuestro, el buey, el horno, el rancho. Nuestros todos los árboles. Nuestro un único árbol tan grande, tan coposo, que da gusto mirarlo. Es una nube verde asentada en el campo. Y como todo vuelve, flor, golondrina, barco, un día serenísimo volvieron los cantos ahuyentados. Volvieron uno a uno, como pájaros. Iban de boca en boca, los pájaros cantando. De la boca del mozo a orilla del salado, a la boca del hombre que derribaba el árbol, de la boca del hombre derribando, a la boca del ama que tejía con los ojos cerrados. Del lado de la tierra, la música y el canto. Del lado de esperanza, el trigal.

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6: Bueno, Valentín Gargiulo, el gol para la victoria.
7: Sí, bueno, la verdad que muy contento, muy contento.
6: Contame cómo lo viste el partido.
7: No, creo que fue un partido que lo manejamos. Tuvimos la pelota casi el 70% del partido. Y bueno, nos costó entrarle. Ellos se cerraron bien atrás. Bueno, después del gol pudimos tener la pelota. En el segundo tiempo, creo que los primeros 15, 20 minutos tuvimos para hacer el segundo y hasta el tercer gol, pero bueno, no se nos dio y creo que eso es lo que tenemos que mejorar.
6: ¿Te tuviste fe en el gol?
7: Sí, bueno, justo me quedó picando adentro del área y adentro del área hay que terminar.
6: El equipo le cuesta igual generar situaciones, ¿no?
7: Generar situaciones no. Nos cuesta hacer goles.
6: Bueno, sí.
7: Generar situaciones no, porque tenemos casi 7, 8 por partido. Nos falta terminar en gol. Como te dije, en el segundo tiempo tuvimos 2, 3 para hacer goles y no entró. Pero situaciones tenemos.
6: ¿Cómo te sentís más cómodo? ¿Por la derecha o por la izquierda?
7: No, me gusta jugar más por izquierda. Pero bueno, si el equipo me necesita por derecha, de lo que me necesite, voy a estar.
6: Contame cómo fue la jugada del gol.
7: Nos juntamos con Tommy Ponzo, con Santi Prín, creo que cuando nos juntamos los tres hacemos cosas buenas y saca lateral Tommy, rompe como estaba Santi, rompo para adelante, Santi me da un pase lindo y bueno, la levanté y me quedó para pegar.
6: Se vio una seguidilla de partidos importante, ¿no?
7: Sí, creo que tenemos que la seguidilla donde tenemos que salir bien parados, tratar de sacar los más puntos que podamos y bueno. Para poder llegar a la final de temporada con lo que todos queremos.
6: ¿Dedicado el gol para quién?
7: Y para mi novia, para mi familia, voy a ser papá, la verdad que muy contento, así que para ellos.
6: A disfrutarlo.
7: Muchas gracias.
6: Gracias. Bueno, Cristian, una victoria importante, ¿no?
8: Sí, obvio, lo necesitábamos después de la semana pasada, de la derrota anterior, así que como dije siempre, acá el local intentaba hacernos fuerte, que siempre lo intentamos hacer y seguir prendido ahí arriba, estando tranquilo.
6: ¿Te tocó cambiar de posición hoy?
8: Sí, obvio, ya lo había hecho con Bursaco. Por un momento me sentí bien, por un momento un poco incómodo, pero creo que es normal de no estar acostumbrado. Creo que fue más correcto que uno o dos errores que tuve nomás de perfil, más que nada, por no estar acostumbrado, como te digo.
6: Seguro. Y bueno, fue un partido duro y se complicó con la lluvia, ¿no?
8: Sí, partido duro. Sabíamos que ellos se entregan bien, tenían gente de experiencia, entonces quisimos contrarrestar y más sabiendo que Lauro volvió a jugar en una posición que no está acostumbrado, entonces lo hicimos tranquilo y teníamos todo ordenado.
6: ¿El gol llegó justo?
8: Sí, obvio, llegó justo. Ya creo que estábamos ahí aproximando, ellos no, más que una o dos aproximaciones en el primer tiempo por errores nuestros, como te digo, no habían generado y nada, por suerte sacamos 3 puntos.
6: Sí, una seguidilla de partidos ahora.
8: Sí, una seguidilla de partidos donde yo recién decía a los chicos, tenemos que salir bien parados, estar siempre a 1 o 2 puntos o puntero, porque esto es muy largo y todavía falta que se enfrenten todo contra todo.
6: A disfrutarlo.
8: Obviamente.
6: Gracias.
8: No, de nada.
6: Chau.
8: Chau, hasta luego.
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6: Bueno, Mateo, la vuelta, ¿cómo lo te sentiste?
9: Bueno, la verdad que muy bien. Por ahí los últimos minutos sí pasó factura estas 3 semanas parado, pero bueno, por suerte muy bien y los compañeros me hicieron sentir cómodo.
6: ¿Te bajaron la pena?
9: Sí, sí, por suerte sí. Hicimos el descargo, nos parecía que no había sido de la forma correcta la expulsión y bueno, por suerte nos pudieron bajar.
6: Bueno, ¿cómo viste el equipo? La cancha estaba pesada.
9: Sí, la cancha estaba pesada. Bueno, nosotros tuvimos baches, por así decirlo, de buenos momentos. Por ahí no nos podíamos encontrar a mitad de partido, pero bueno, por suerte llegó el gol y después de eso, en adelante sumamos mucho más.
6: Le sigue costando marcar, ¿no?
9: Y sí, la verdad que sí. Los rivales ya te van conociendo a lo largo del torneo. La segunda rueda te estudian mucho más y bueno, saben dónde atacar y bueno, es lo mismo para todos.
6: ¿Y se puso rápida la cancha con la lluvia?
9: Sí. Con la lluvia iba muy rápida la cancha, así que nada, había que resolver rápido.
6: Bueno, una victoria que los pone otra vez arriba ahí, pegaditos a la punta.
9: Sí, sí, por suerte, bueno, nos mantuvimos en todo este tiempo ahí peleando arriba. La verdad que estamos en busca de llegar a la punta y bueno, así que vamos a seguir trabajando.
6: Se ve una serie de partidos pegaditos.
9: Sí, sí, una serie de partidos pegados, muy complicados, son rivales muy directos, así que bueno, hay que prepararnos para lo que viene.
6: A disfrutarlo.
9: Muchas gracias.
6: Chao.
9: Chao.
6: Nos vemos. Bueno, Santiago, el partido que había que ganar, ¿no?
10: Sí, la verdad que sí. Contento, como decía recién ahí, por el funcionamiento del equipo, por la manera, ¿no? Que es importante para nosotros siempre la manera y que bueno, creo que por ahí en el resultado nos quedamos un poco, en el resultado final, ¿no? Digo, nos quedamos un poco cortos, podríamos haberlo ganado con alguna diferencia más, pero bueno, lo importante es que se ganó y necesitábamos este triunfo, sobre todo acá en casa.
6: Se ganó y sigue emprendido, ¿no?
10: Sí, sí, es la idea. Como te decía recién, nosotros entendemos que jugando de esta manera tenemos más posibilidades de ganar que de otra. El equipo está preparado para jugar así y bueno, creo que hoy se vio reflejado.
6: Terminaste agotado, el césped estaba alto, ¿no?
10: Sí, estaba un poquito alto, la verdad que sí, estaba un poco alto. Después se puso rápida la cancha en el segundo tiempo con la garúa, eso creo que nos favorece a nosotros por la circulación que tenemos y todo, pero nada, contento por el funcionamiento, como te dije recién. Jugando de esta manera vamos a tener más chance de ganar los partidos, después son todos duros, los rivales, no importa el lugar que estén en la tabla, cómo vengan, se hacen duros, nos respetan muchísimo, hoy vinieron a llevarse algo. Se vio en el parado del equipo rival y creo que lo pudimos destrabar.
6: Habrá que cuidarse ahora porque viene una seguidilla, ¿no?
10: Y ahora viene una seguidilla importante de partido y de rivales que están prendidos ahí arriba, entonces creo que tenemos que ir paso a paso. Son todas finales y bueno, ojalá que salgamos de esta seguidilla bien parado para las últimas fechas poder estar ahí arriba.
6: A disfrutarlo.
10: Gracias, muchas Chao. Gracias.
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13: En el mediodía del viernes 7 de agosto se llevaba a cabo la conferencia de prensa donde la empresa Tenaris presentó una nueva edición de la Maratón Tenaris 10K y 3K respectivamente. Estaba presente, como es habitual, Luis Grieco en representación de la empresa Tenaris con el representante del Club de Corredores, organización de la Maratón Tenaris.
14: ¿Listo? ¿Estamos todos? Bueno, Luis, anuncio hoy de una nueva edición de la 10K.
15: Así es, estamos muy contentos. Vamos a decir que estamos cumpliendo nuestra edición número 21 de la 10K Tenaris. Estamos acá en Tenaris University en esta conferencia, así que agradecemos a todos por estar presentes, medios de Campana y de Zárate. 21 años de una carrera que, como solemos decir, es la más convocante del Corredor Norte, ¿no? Si pensamos, y siempre la gente del Club de Corredores no los constata, si hablamos de las carreras que se dan en el por Vicente López hasta llegar a Rosario, bueno, Campana, Zárate y alrededores suele ser una de las fechas más convocantes del calendario y uno de los circuitos más interesantes, ¿no? Entre sus subidas, sus bajadas. Creo que a lo largo de estos años hemos logrado encontrar un circuito que disfrutan los corredores, disfrutan los vecinos, corta al final menos cantidad de calles de la ciudad, dejamos arterias importantes liberadas, sin privar a todo visitante de conocer los atractivos también arquitectónicos de nuestra ciudad y edificios importantes. Así que bueno, muy contentos. Adelantamos un poco este año la fecha, estamos desafiando no solo al niño, sino que a Santa Rosa, porque vamos a hacer la carrera el 30 de agosto, 9 de la mañana. Así que en principio calmar la ciudad de muchos grupos de running que no paran de escribirnos de cuándo es la carrera. Pero bueno, teníamos una agenda también con la gente del Club de Corredores que nos acompaña nuevamente. Empiezan muchas carreras, tenemos ahora la media maratón, el circuito de estaciones, también otros proveedores de carrera que están organizando. Vimos que el 30 de agosto es una linda fecha. El año pasado nos acompañó más o menos el clima, tuvimos un chispeo, así que estamos preparados para las inclemencias, pero Dios quiera que nos permita correr. Así que bueno, como novedades tenemos bajo todos estos micrófonos los dos colores que van a identificar a 3 kilómetros y 10 kilómetros, como solemos comentar. La 3 kilómetros es participativa, la 10 kilómetros es la competitiva. Y en la inscripción de la remera, después hacemos algunas fotos, la 21ª edición, ¿no? Estamos muy contentos, decíamos, de 21 años, salvo pandemia, ininterrumpidos de esta carrera. Y creo que no son muchas las carreras que pueden mencionar esto. Tendremos que estar hablando ya media maratón o maratón de Buenos Aires u otro tipo de carrera, pero carreras que son del tipo corporativas, 21 años, realmente tiene que ver con el compromiso que hay de Tenaris con esta comunidad, pero también con el deseo de transmitir todo lo que dentro de la planta hablamos de el well-being, el balance entre la vida laboral, la vida personal y cómo fomentar este tipo de hábitos saludables, ¿no?
16: Hay una parte importante de esta carrera que tiene que ver con el intercambio. Digo, uno va a recibir su remera y va a donar un alimento no perecedero y bueno, y obviamente después va a ayudar a algún comedor, a alguna institución. Háblanos un poquito de esto.
15: Sí, esta carrera siempre fue libre y gratuita, requiere inscripción y ahora vamos a hablar, pero la forma de hacer efectiva esa inscripción, que ya no es más con papel, ¿no? Hay que presentarse obviamente en las oficinas, tanto en Capital del Club de Corredores como en el Hotel Siderca, a partir del 18 de agosto, uno lleva un alimento no perecedero. Toda esta información me parece clave, que siempre la damos y parece repetitiva, está en nuestra web, que es 10catenaris.com.ar. Y ahí no solo están las clasificaciones de los últimos años, las remeras de los últimos años, sino el reglamento. A veces uno no le da bola al reglamento y es súper importante. Hemos visto comunicaciones y ustedes que están obviamente cubriendo las notas de todo el país, de los tres principales proveedores de carreras del país, en una comunicación en conjunto en relación a los dorsales, ¿no? Por ejemplo, nosotros tenemos los dorsales que acreditan que uno participa de la carrera y en función a esa inscripción que hay que efectivizar, uno calcula cantidad de baños, cantidad de ambulancias, cantidad de banderilleros, la asistencia que tenemos que dar, ¿no? Y esto es muy clave, hubo un comunicado muy especial porque se está dando en el resto del país, y solo en nuestro país, sobre todo, no en otros países, que la gente se manda a correr falsificando, ¿no? Bueno, en Campana, por suerte, esto no sucede. Creo que nos ayuda a saber que primero nos conocemos todos y después que es una carrera gratuita y que tiene una finalidad de ayudar a instituciones de la comunidad, tanto de Campana como de Zárate. Seguramente van a poder ver, alimento no perecedero, que tiene que ver con arroz, fideo, aceite, bueno, todos estos alimentos necesarios, ahí están escroleando. Bueno, lo de siempre, ¿no? Leche en polvo, arroz, fideos, aceite, creo que es importante. Esta donación, el año pasado llegamos a los 10.000 kilos, la verdad que un año especial, un año que se nos viene climáticamente complicado para nuestra región, me parece que ser solidarios y prepararnos para esto va a ayudar a todo lo que se viene, indistintamente a nuestra carrera. Pero bueno, quiero también mencionar, no solo que tenemos remeras nuevas, donde tenemos la bandera argentina, lo pensamos en este año mundialista, sumarle y creo que se va a venir a quedar, y algo que también que se queda, que tuviéramos la oportunidad de entregarlo para los 70 años de la compañía, la edición 19, es volver a tener una medalla de finisher. No es común, es normal en todas las carreras que se pagan, pero en una carrera gratuita muchas veces dicen, bueno, uno entrega la remera, que por suerte siempre la vemos girar por el campito, o por Campana, por la costanera, le damos la hidratación y todo lo que sucede en el día de la carrera, pero cualquier corredor te va a decir, quiero el recuerdo de la medalla de finisher. Y recordarán que para los 70 años de la compañía hicimos por primera vez y trabajamos en los protectores reciclados, ¿no? Los clásicos tubos que de Tenares que uno ve en la ruta, ese protector verde. Todo ese plástico no es que queda tirado en Vaca Muerta, sino que se recupera, se limpia, se procesa y se vuelve a utilizar. Y en este caso se vuelve a utilizar en 9.000 medallas que vamos a tener, que van a decir 2026, edición número 21, y es un recuerdo, ¿no? Tenemos un periodista amigo que recuerda mucho esta carrera guardando camisetas. Bueno, algunos van a recordar esta carrera con esta medalla de finisher, que para cualquier corredor es clave. Pero tenemos a Ariel, que es el especialista, que es el que mide el circuito, los tiempos, las necesidades, experto del Club de Corredores, que seguramente nos va a hablar algo del circuito.
14: La inscripción online, o sea que...
15: Vamos un poco con ese tipo de detalles, sí. Bueno, con esta conferencia de prensa, que la gente ya entre en nuestra página que se ve atrás, renovada, con un color distinto y que tiene que ver con esta edición. La inscripción, a partir del 10, o sea, del lunes, ya pueden hacer la preinscripción en la página web. Cargan todos los datos, recuerden, 10 kilómetros, foto del certificado médico. Lo tienen que subir también. A partir del 17, no, porque es feriado, vamos con el martes 18, ya se pueden acercar previo preinscripción al Hotel Siderca, a Balcarce, todos ahí frente al campito lo conocen, o al Club de Corredores, aquellos que no son de la zona, y concretan la inscripción llevando el alimento, ahí le van a entregar el voucher y todo lo que se necesita. También recordamos, por si alguien se suma por primera vez, la remera no es como cualquier carrera del país, que uno cuando va al Club de Corredores presenta los datos, todo, y te dan la camiseta, el voucher, no, se entrega el mismo día, ¿no? La carrera se la da a las 9, a partir de las 6 de la mañana, la Dante Alighieri en el gimnasio se puede retirar la remera, como siempre. Y también hay un cambio en el reglamento que tiene que ver con las escuelas. Lo que hemos visto es, como ustedes saben, entregamos vouchers de equipos deportivos a la escuela de Campana que más convoca y a la escuela de Zárate que más convoca. Pero nos pasaba también que veíamos que escribían un montón, ¿no? Al primo, al tío, a todo el mundo. Y después cuando entregábamos el voucher al escenario, subían una persona, dos personas. Sí, los 300 chicos anotaron, no, al final no vinieron. Hasta ahí era válido, no hay ningún problema. A partir de este año cambió. ¿Cuál es la escuela de Campana y Zárate que más gente convoca? El que ese día lleva más cantidad de chicos. Vamos a tener obviamente un gazebo solo para escuelas, entonces uno se acerca y dice, soy de la Luciano Reyes, a ver, sí, te anoto, Luciano Reyes, 1, 2, 3, 4, soy de la 3 de Zárate, técnica, bueno, 3 de Zárate. El que ese día, esa mañana, lleva más chicos, al final está comprometido, va y participa, es el que se lleva los vouchers para la escuela. Así que, ¿y qué son los que se inscriben? Los chicos, no, el tío, el primo, Al final los adultos se pueden inscribir como cualquier vecino, pero al final los estudiantes son los que reflejan realmente el compromiso de la escuela. Esto me parecía importante aclararlo. Y otra cosa que nunca mencionamos, que tiene que ver con los premios económicos. Vino a aclarar que el ganador de la general, ustedes siempre ven que vienen atletas de élite, ahí está de cuánto gana. El ganador de discapacitado gana lo mismo. Y lo mismo que el de comunidad, ¿no? Esto aclaramos, porque esto no sucede en otras carreras en todo el país. De hecho, la gente del Club de Héroes siempre nos dice que, hasta en el caso de algunas veces con los discapacitados, es por el pancho y la coca, ni siquiera hay un premio económico, lo cual no tiene que ver con la política de la compañía, ¿no? Todos los que ganan, ganas por igual. Y en el caso de discapacitados, aclaro, siempre es gana el primer puesto por discapacidad. O sea, si tenemos un no vidente, gana esa persona, pero si viene alguien de silla de ruedas, no es que es primero y segundo el de silla, no. Primero. Todos son primeros, ¿ok? Esto está bueno aclararlo, creo que nunca lo decimos. Después da trabajo en el momento de la premiación con la gente del club, pero bueno, está bueno aclararlo. Y el reglamento es importante leerlo porque explica muchas de estas cosas. Y cierro con esto y sí le doy paso a Ariel. Los premios se entregan el día de la carrera. Basta de podios, de gente que ganó, que se va, o que no le interesa, y vuelve a los tres días diciendo dame la medalla, dame la plata. No. La gente que vino a Campana, que corre en Campana, se queda hasta Campana, máximo hasta la una del mediodía, puede ir a comer a muchos restaurantes lindos que tiene la ciudad, y recibe el premio. Si venís al otro día, el premio no se recibe. ¿Ok? Nos parece justo. Lo mismo que dijimos para las escuelas, para cualquier corredor que se acerca hasta Campana a correr, bueno, quédate en Campana, disfrutá y tenés tu premio si ganaste, no hay ningún problema.
16: Luis, ¿se conoce el destino de los alimentos no perecederos?
15: Todavía estamos en definición.
14: Y lo otro son los horarios para llevar los alimentos y hacer la...
15: Está buenísimo, sí, porque no es común. 11 de la mañana, 7 de la tarde. Ok, estamos también corriéndole un poquito para la gente que tiene un horario laboral que no le permite, también aquellos que trabajan en plantas como la nuestra, que tienen turnos rotativos, también, que les permita acceder. Así que nadie vaya a 8 de la mañana, porque salvo a la gente del Club de Corredores organizando cosas en el Hotel Sidercan, no va a encontrar a nadie.
14: En cuanto a los cupos disponibles, hasta termina la inscripción.
15: Sí, a ver, la inscripción va a ser, como dijimos, del 18 hasta el 29. No, la preinscripción en la web es el 10. El 18 martes ya se pueden acercar a cualquiera de las dos locaciones y se van a poder inscribir hasta el sábado, ¿ok? Recordemos que son es un poco menos de días que carreras anteriores, por el feriado. Claro, son 11 días, acá por Cucaracha me dicen. Así que, eso, ¿hablamos del circuito?
11: Hablamos del circuito un poquito, ya adelantaste igual un poquito. Venimos trabajando ya hace muchos años desde la edición número 21, y en los últimos 3 años hemos logrado, como dijo Luis, un equilibrio en el circuito entre lo que queremos nosotros, lo que nos gusta, buscar un circuito relativamente plano o rápido. Ya años atrás reducimos lo que era la cantidad de curvas para hacerlo un poquito más rápido y buscar el equilibrio con el vecino, tratar de habilitar algunas arterias un poquito más rápido o no cortar algunas cosas de que ese domingo Campana no sea un caos. Así que creo que lo hemos logrado. Esta va a ser la tercera edición en la que vamos a repetir el circuito, tanto el de 10 kilómetros como el de 3, largando siempre el campito sobre Luis Costa. No los quiero aburrir con nombres de calle, pero Verdi, Balcarce, Mitre, vamos a usar lo que es Varela, entre la Plaza Eduardo Costa, y vamos a llegar a Meguino. A Meguino vamos a transitarla entre las dos diagonales, entre Sarmiento y Delepiane. Vamos a dejar las dos diagonales libres para que se pueda transitar. Después bajamos de vuelta a la Plaza Eduardo Costa y llegamos hasta la estación a Alén, volviendo otra vez. Bajamos por Sarmiento y terminamos en Luis Costa otra vez, 10 kilómetros. 3 kilómetros, larga al mismo tiempo, llega a Mitre, en Beruti se desvía, bajan a Luis Costa. Circuito que ya conocen, circuito rápido, hemos tenido muy buenos tiempos, 20-24, si no me equivoco y la memoria no me abandona, la persona que ganó el corredor, el atleta, hizo 30 minutos, es un tiempazo.
15: No hemos logrado bajar los 30.
11: El año pasado se extendió un poquito, fue un poquito más, 33 minutos el puntero, pero bueno, el clima no acompañó, había mucho viento, así que veremos este año si logramos...
15: Soñamos bajar los 30, ¿no?
16: El récord es 30 minutos.
15: Hay que bajar los 30.
11: Creo que el récord es 30.04 de Laureano Rosa en el 2024.
15: Estamos en el año o en el ciclo donde se bajaron las dos horas de maratón. Creo que podemos bajar la media hora de campana, ¿no?
11: Y vamos a tener ahora, poquito, un atleta muy importante compitiendo en los 21 kilómetros con un tiempazo también, con una de las dos personas que ha logrado bajar las dos horas en maratón. Tenemos a un etíope que va a correr tres semanas la media maratón. Apá. Y es la segunda persona que fue este año en Londres en bajar las dos horas. Así que ojalá
15: sigamos ese Londres, camino. Además, que no es el circuito más rápido, porque Berlín es más rápido, por ejemplo, y se logró bajar en Londres.
17: El clima puede influir al hecho de cambiar la fecha, que está mucho más temprano.
15: Sí, claro.
11: Seguramente la temperatura, estamos desafiando con esta fecha el clima, los pronósticos, yo creo que nos va a acompañar un buen clima, va a acompañar la temperatura, así que ojalá tengamos...
15: Para todos corredores, si está fresco es mejor, está claro, ¿no? Pero bueno.
16: En la previa de la carrera también habrá profes haciendo la entrada en calor, como es habitual.
15: Sí, convocamos obviamente al municipio y agradecemos siempre su asistencia y su autorización, ¿no? Me parece importante señalar esto, siempre es una mesa en la cual tenemos defensa civil, obviamente tránsito que nos acompaña, la policía, obviamente el municipio con la Secretaría de Deportes, en la entrada de calor, la banda municipal nos va a acompañar, este año le ponemos gazebo, porque el año pasado nos confiamos y el chispeo ese que hubo, creo que no llegaron a hacer todo su repertorio, este año vamos a tener un gazebo para que si hay un chispeo puedan seguir tocando.
16: Va a haber algo en la parte más frívola, ¿no? Va a haber algo así como un show.
15: La entrega de medallas es el show este año.
16: No
15: te digo que la entrega de medallas si hubiésemos traído a una banda importante, pero sí. Hay que entender que la medalla que es simbólica y que todos se llevan algo de Tenaris o todos se llevan algo de un tubo a su casa, poder hacer esa medalla implica hacer una matriz cada año distinta, ¿no? Sería más fácil, ¿no? Club de Corredores, mandar a hacer medallas comunes.
11: Una genérica y
15: ya está. Pero bueno, hay que cambiar la matriz. El que entiende un poco de matricería sabe que eso tiene un costo y después producción, ¿no? Pero bueno, nos parece que es el valor agregado y realmente queremos que se quede, ¿no? Todos los años hacer una matriz nueva, pero que cada vez alguien se lleva ese recuerdo que tiene que ver con la historia, ¿no? Al final.
14: Bueno, como participantes del Club de Corredores, ¿qué recomendaciones das? Porque esta es una carrera abierta a todo el público, no solamente a atletas. Bueno, ¿qué recomendaciones para los 10K, más que nada, ¿no?
11: No, ya la mayoría de las personas que vienen a correr los 10 kilómetros ya vienen entrenando, ya vienen trabajando. Hay varios running teams en Campana, en Zárate, así que hay mucha gente que entrena con un profe.
15: Hay paracaidista también, ¿eh?
11: Tenemos.
15: Acá te hacen la pregunta porque ahí está el paracaidista.
11: No, pero hay mucha gente que ya viene entrenando con un profe, o el que no, es habitual de salir a correr. Son muy poquitos, la minoría los que salen a correr 10 kilómetros sin haberlos entrenado, sin haber probado su calzado. Recomendaciones, usá el calzado que usás para entrenar. No estrenes un calzado nuevo para correr una carrera si no estás acostumbrado. La noche anterior o esa mañana, cená o desayuná lo que estás acostumbrado. No quieras hacer cambios. Si no estás acostumbrado a un gel, no lo consumas durante la carrera. Tomalo como un día más de entrenamiento, no como algo exclusivo donde vas a empezar a probar cosas nuevas. No es necesario, porque la zapatilla nueva seguramente ampollas, el gel te cayó mal si no estás acostumbrado, así que no salgan de la rutina. Es un día más de entrenamiento que venís a compartir con 8.000 personas más, con 9.000 personas, a disfrutarlo, a correr por las calles de Campana.

0: La verdad que obviamente dentro de los 9.000 personas corredoras hay un 10% que es muy competitivo y realmente viene a romper el récord, a buscar la marca, a llevarse el premio, y tanto en los que visitan Campana como la gente del Club Ciudad de Runner Campana, ¿no? Y tantos grupos lindos que hay que entrenan fuerte en la ciudad. El resto tiene que venir a disfrutar, a ponerse la camiseta y a recibir la medalla y decir, bueno, lo hice por mí. Y viví un momento comunitario donde nos unimos todos con un mismo objetivo, ¿no? No pasa muy seguido en el país, pasa a veces con los mundiales, pasa con la 10K de Tenaris en Campana. Así que a venir a disfrutar, me parece.
1: Muy bien, muy bien.
2: Son las primeras este año. Podés decir que son las primeras, sí, una por medio.
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9: Bueno, Octavio Tiche Lagar, presidente de la Cámara Unión del Comercio e Industria, se realizó una nueva entrega hoy en el Teatro Pedro Barbero.
10: Así es, buenas noches. La edición número 52 de la entrega de la Orden de la Campana se ha llevado adelante. La verdad que un éxito total en cuanto a la cantidad de vecinos que han venido a reconocer la trayectoria de aquellos que han sido ganadores.
9: Y éxito total también con la cantidad de galardonados, ¿no?
10: Sí, sí. Tuvimos la fortuna de tener 5 vecinos a los cuales se le ha destacado la trayectoria que han tenido.
9: Y muchos de gran trayectoria, ¿no?
10: Sí, sí, tenés a... Muy todos, en realidad, todos son vecinos y justamente por eso se les ha entregado este preciado galardón, que es el único galardón que tiene la ciudad, que reconoce todo lo que ha hecho el vecino a lo largo de su vida, por lo que se ha destacado. Tenemos el doctor Carlos Bianchi, que ha atendido generaciones de chicos, así que nos ha dedicado unas palabras que fueron muy emotivas, de Rodolfo Bastarrica, que es el dueño de Brazo Color, de Brazo Largo, de la pintelería que tiene muchas sucursales a lo largo de todo el país, que nos ha contado su historia, cómo ha llegado a proyectarse desde un zaguán, como decía él, de su casa a esta gran cantidad de sucursales, ¿no? Es por ahí inspirador la forma en que ha llevado adelante su comercio. Y Miguel Fossati, que es un señor, un vecino de 72 años que comenzó a practicar el ciclismo de alto rendimiento a sus 65 años, que nos contó que ya ha corrido 86 carreras, de las cuales ha tenido 85 podios, es decir, nos ha representado con creces a todos los campaneses.
11: Son historias muy inspiradoras, pero ¿cómo eligen el rubro? Contanos un poco de eso.
10: Bueno, en realidad son los vecinos los que proponen a los postulantes y después, dependiendo de la actividad que dedican, es en el rubro que de alguna manera se los tiene en consideración. Y después, en una votación que se lleva adelante a través de todas las instituciones prestigiosas de nuestra ciudad, se decide en el seno de cada institución a quién van a votar y luego se ve plasmado cuando se lleva adelante esta votación en este caso puntual en la Cámara de Comercio e Industria.
9: Recordando que en esa votación tienen que sumar el 75% de las personas que votan.
10: Así es, tiene que tener el 75% de votos afirmativos, votos positivos, y es una sola vuelta, con lo cual en muchos de los casos a veces podemos tener uno o dos galardonados. Acá se dio por ahí la fortuna de ser 5 los vecinos que han sido reconocidos por su su trayectoria, así como ha sido bueno y reconocido por Campana AP, esta actividad que lleva de que mujeres, chicos con problemas de salud mental, síndrome de Down, nos explicaba por qué le puso Campana AP y no Campana Down, porque cuando le iba a poner real, le van a poner Campana Down, por los chicos que tienen el síndrome de Down, pero una madre le dijo que Down era para abajo en inglés, entonces ellos querían estar para arriba y le pusieron Campana AP. Son muchas historias que por ahí nosotros no conocemos.

0: recibimos y nos enteramos acá en el Teatro Pedro Barbero, que le agradecemos a la Municipalidad de Campana, al presidente Sebastián Abela y a la Secretaria de Difusión, Educación y Cultura, Elisa Abela, que nos hayan permitido utilizar. Marcelo Barrientos, que por acción artística ha sido reconocido, como digo siempre, ¿quién no ha bailado el ritmo de la Super Super Tropical Barrientos? Nos contó montones de anécdotas que por ahí muchos de nosotros no conocíamos.
1: Y además, bueno, una entrega muy especial en el inicio a la aduana.
0: Así es, hemos reconocido la trayectoria de la aduana de Campana, que se fundó en el mes de septiembre de 1876, cuando el puerto de Campana le da la autorización al presidente Nicolás Avellaneda para realizar comercio interior y exterior. Tuvimos la fortuna de contar con administradores de la aduana de Campana, aquí en el Teatro Pedro Barbero, el consejero Juan María Romero, que es por ahí, hasta uno por uno lo conoce, pero es un historiador, es un apasionado de la ciudad de Campana.
1: Un personaje.
0: Yo diría un personaje en el sentido de la palabra, que es alguien que sabe mucho, estudia y se dedica a lo que es Campana en sí. De hecho, él es uno de los que está promoviendo que Campana sea cuna de la industria frigorífica nacional. Porque salió de acá el primer embarque de carne congelada hacia Francia.
2: La segunda edición del Teatro Pedro Barbero, ¿qué significa ahora ya renovado? ¿Qué significa esto para vos?
0: Bueno, creo que en realidad el Teatro Pedro Barbero es algo que merecían todos los campanenses, ¿no? Tener un lugar dentro de la gestión del intendente Sebastián Abela, se destaca justamente la educación y la cultura. Nosotros creemos que la educación es la base de todo. Sabemos que si nosotros queremos tener una Campana a futuro con un crecimiento exponencial, tenemos que invertir en lo que es educación y cultura, y es lo que hace nuestro intendente Sebastián Abela. Tenemos un teatro precioso, que se ven maravillados los que vienen por ahí de las ciudades que nos rodean. En las vacaciones de invierno llevan 10 años llevándose adelante obras teatrales. Tuvimos en esta oportunidad obras para chicos, obras para grandes, y para nosotros la verdad es un placer y un gusto poder llevar adelante una vez más esta entrega de la Orden de la Campana, algo que es tan importante y tan caro a los sentimientos de los campanenses en este renovado Teatro Pedro Barbero.
1: Gracias a ustedes.
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7: Desde el Observatorio Vial de Secaitra en el mes de agosto realizamos la publicación de una nota de opinión, la cual plantea a la seguridad vial como un problema federal con soluciones locales. Argentina tiene una realidad vial diversa y los desafíos no son los mismos en una gran ciudad, en una ruta patagónica o en un camino de montaña o corredor productivo. Por eso no existe una solución única. Las políticas de seguridad vial deben adaptarse a las características de cada región. Desde Secaitra creemos que la infraestructura, la educación, la fiscalización y la tecnología deben trabajar de manera conjunta y fundamentalmente a partir del análisis de datos. La información permite detectar conductas de riesgos, identificar puntos críticos y evaluar qué medidas realmente funcionan. El objetivo debe ser construir una política de seguridad vial sostenida en el tiempo, con metas claras y resultados medibles. Para lograrlo, es fundamental profundizar el trabajo conjunto entre el Estado y las instituciones vinculadas a la movilidad. Porque la realidad puede cambiar de una provincia a otra, pero nuestro compromiso es el mismo en todo el país: reducir la siniestralidad y salvar vidas.
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1: El tango refleja la personalidad misma del hombre argentino. Mariano Mores.

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1: El tango puede escribirse con un dedo, pero necesariamente con el alma. Enrique Santos Discépulo, su firma.

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Si el tango, si el tango es triste, la tristeza es un corazón que piensa. Enrique Santos Discépolo.

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0: En el mediodía del viernes 7 de agosto se llevaba a cabo la conferencia de prensa donde la empresa Tenaris presentó una nueva edición de la Maratón Tenaris 10K y 3K respectivamente. Estaba presente, como es habitual, Luis Grieco en representación de la empresa Tenaris con el representante del Club de Corredores, organización de la Maratón Tenaris.
1: ¿Listo? ¿Estamos todos?
2: Estamos todos.
1: Bueno, Luis, anuncio hoy de una nueva edición de la 10K.
3: Así es, estamos muy contentos. Vamos a decir que estamos cumpliendo nuestra edición número 21 de la 10K Tenaris. Estamos acá en Tenaris University, en esta conferencia, así que agradecemos a todos por estar presentes, medios de Campana y de Zárate. 21 años de una carrera que, como solemos decir, es la más convocante del Corredor Norte, ¿no? Si pensamos, y siempre la gente del Club de Corredores no los constata, si hablamos de las carreras que se dan en el por Vicente López hasta llegar a Rosario, bueno, Campana, Zárate y alrededores suele ser una de las fechas más convocantes del calendario. Y uno de los circuitos más interesantes, ¿no? Entre sus subidas, sus bajadas. Creo que a lo largo de estos años hemos logrado encontrar un circuito que disfrutan los corredores, disfrutan los vecinos, corta, al final, menos cantidad de calles de la ciudad, dejamos arterias importantes liberadas, sin privar a todo visitante de conocer los atractivos también arquitectónicos de nuestra ciudad y edificios importantes. Así que, bueno, muy contentos. Adelantamos un poco este año la fecha, estamos desafiando no solo al niño, sino que a Santa Rosa, porque vamos a hacer la carrera el 30 de agosto, 9 de la mañana. Así que en principio calmar la ansiedad de muchos grupos de running que no paran de escribirnos de cuándo es la carrera. Pero bueno, teníamos una agenda también con la gente del Club de Corredores que nos acompaña nuevamente. Empiezan muchas carreras, tenemos ahora la media maratón, el circuito de estaciones, también otros proveedores de carrera que están organizando. Vimos que el 30 de agosto es una linda fecha. El año pasado nos acompañó más o menos el clima, tuvimos un chispeo, así que estamos preparados para las inclemencias, pero Dios quiera que nos permita correr. Así que, bueno, como novedades tenemos, bajo todos estos micrófonos, los dos colores que van a identificar a 3 kilómetros y 10 kilómetros, como solemos comentar. La 3 kilómetros es participativa, la 10 kilómetros es la competitiva. Y en la inscripción de la remera, después hacemos algunas fotos, la 21ª edición, ¿no? Estamos muy contentos, decíamos, de 21 años, salvo pandemia, ininterrumpidos de esta carrera. Y creo que no son muchas las carreras que pueden mencionar esto. Tendremos que estar hablando ya media maratón o maratón de Buenos Aires u otro tipo de carrera, pero carreras que son del tipo corporativas, 21 años, realmente tiene que ver con el compromiso que hay de Tenaris con esta comunidad, pero también con el deseo de transmitir todo lo que dentro de la planta hablamos de el well-being, el balance entre la vida laboral, la vida personal y cómo fomentar este tipo de hábitos saludables, ¿no?
2: Hay una parte importante de esta carrera que tiene que ver con el intercambio. Digo, uno va a recibir su remera y va a donar un alimento no perecedero y, bueno, y obviamente después va a ayudar a algún comedor, a alguna institución. Háblanos un poquito de esto.
3: Sí, esta carrera siempre fue libre y gratuita, requiere inscripción y ahora vamos a hablar, pero la forma de hacer efectiva esa inscripción, que ya no es más con papel, ¿no? Hay que presentarse obviamente en las oficinas, tanto en Capital del Club de Corredores como en el Hotel Siderca, a partir del 18 de agosto, uno lleva un alimento no perecedero. Toda esta información me parece clave, que siempre la damos y parece repetitiva, está en nuestra web, que es 10catenaris.com.ar. Y ahí no solo están las clasificaciones de los últimos años, las remeras de los últimos años, sino el reglamento. A veces uno no le da bola al reglamento y es súper importante. Hemos visto comunicaciones y ustedes que están obviamente cubriendo las notas de todo el país, de los tres principales proveedores de carreras del país, en una comunicación en conjunto en relación a los dorsales, ¿no? Por ejemplo, nosotros tenemos los dorsales que acreditan que uno participa de la carrera y en función a esa inscripción que hay que efectivizar, uno calcula cantidad de baños, cantidad de ambulancias, cantidad de banderilleros, la asistencia que tenemos que dar, ¿no? Y esto es muy clave, hubo un comunicado muy especial porque se está dando en el resto del país, y solo en nuestro país, sobre todo, no en otros países, que la gente se manda a correr falsificando, ¿no? Bueno, en Campana, por suerte, esto no sucede. Creo que nos ayuda a saber que primero nos conocemos todos y después que es una carrera gratuita y que tiene una finalidad de ayudar a instituciones de la comunidad, tanto de Campana como de Zárate. Seguramente van a poder ver alimento no perecedero, que tiene que ver con arroz, fideo, aceite, bueno, todos estos alimentos necesarios. Ahí están escroleando. Bueno, lo de siempre, ¿no? Leche en polvo, arroz, fideos, aceite, creo que es importante. Esta donación, el año pasado llegamos a los 10.000 kilos. La verdad que un año especial, un año que se nos viene climáticamente complicado para nuestra región. Me parece que ser solidarios y prepararnos para esto va a ayudar a todo lo que se viene, indistintamente a nuestra carrera. Pero bueno, quiero también mencionar no solo que tenemos remeras nuevas, donde tenemos la bandera de Argentina, lo pensamos en este año mundialista, sumarle y creo que se va a venir a quedar. Y algo que también que se queda, que tuviéramos la oportunidad de entregarlo para los 70 años de la compañía, la edición 19, es volver a tener una medalla de finisher. No es común, es normal en todas las carreras que se pagan, pero en una carrera gratuita muchas veces dicen, bueno, uno entrega la remera, que por suerte siempre la vemos girar por el campito, por Campana, por la costanera, le damos la hidratación y todo lo que sucede en el día de la carrera, pero cualquier corredor te va a decir, quiero el recuerdo de la medalla de finisher. Y recordarán que para los 70 años de la compañía hicimos por primera vez y trabajamos en los protectores reciclados, ¿no? Los clásicos tubos que de Tenares que uno ve en la ruta, ese protector verde. Todo ese plástico no es que queda tirado en Vaca Muerta, sino que se recupera, se limpia, se procesa y se vuelve a utilizar. Y en este caso se vuelve a utilizar en 9.000 medallas que vamos a tener, que van a decir 2026, edición número 21. Y es un recuerdo, ¿no? Tenemos un periodista amigo que recuerda mucho esta carrera guardando camisetas. Bueno, algunos van a recordar esta carrera con esta medalla de finisher, que para cualquier corredor es clave. Pero tenemos a Ariel, que es el especialista, que es el que mide el circuito, los tiempos, las necesidades, experto del Club de Corredores, que seguramente nos va a hablar algo del circuito.
1: La inscripción online, o sea que...
3: Vamos un poco con ese tipo de detalles, sí. Bueno, con esta conferencia de prensa, que la gente ya entre en nuestra página que se ve atrás, renovada, con un color distinto y que tiene que ver con esta edición. La inscripción, a partir del 10, o sea, del lunes, ya pueden hacer la preinscripción en la página web. Cargan todos los datos, recuerden, 10 kilómetros, foto del certificado médico. Lo tienen que subir también. A partir del 17, no, porque es feriado, vamos con el martes 18, ya se pueden acercar, previo preinscripción, al Hotel Siderca, a Balcarce, todos ahí frente al campito lo conocen, o al Club de Corredores, aquellos que no son de la zona, y concretan la inscripción llevando el alimento. Ahí le van a entregar el voucher y todo lo que se necesita. También recordamos, por si alguien se suma por primera vez, la remera no es como cualquier carrera del país, que uno cuando va al Club de Corredores presenta los datos, todo, y te dan la camiseta, el voucher, no. Se entrega el mismo día, ¿no? La carrera se la da a las 9, a partir de las 6 de la mañana, en la Dante Alighieri, en el gimnasio, se puede retirar la remera, como siempre. Y también hay un cambio en el reglamento que tiene que ver con las escuelas. Lo que hemos visto es, como ustedes saben, entregamos vouchers de equipos deportivos a la escuela de Campana que más convoca y a la escuela de Salta que más convoca. Pero nos pasaba también que veíamos que escribían un montón, ¿no? Al primo, al tío, a todo el mundo. Y después cuando entregábamos el voucher al escenario, subían una persona, dos personas. Sí, los 300 chicos se anotaron, no, al final no vinieron. Hasta ahí era válido, no hay ningún problema. A partir de este año cambió. ¿Cuál es la escuela de Campana y Zárate que más gente convoca? El que ese día lleva más cantidad de chicos. Vamos a tener obviamente un gazebo, solo para escuelas. Entonces uno se acerca y dice, soy de la Luciano Reyes. A ver, sí, te anoto, Luciano Reyes, 1, 2, 3, 4. Soy de la 3 de Zárate, técnica. Bueno, 3 de Zárate. El que ese día, esa mañana, lleva más chicos, al final está comprometido, va y participa, es el que se lleva los vouchers para la escuela. Así que... ¿Y quiénes son los que se inscriben? Los chicos. No, el tío, el primo. Al final los adultos se pueden inscribir como cualquier vecino. pero al final los estudiantes son los que reflejan realmente el compromiso de la escuela. Esto me parecía importante aclararlo. Y otra cosa que nunca mencionamos, que tiene que ver con los premios económicos. Vino a aclarar que el ganador de la general, ustedes siempre ven que vienen atletas de élite, ahí está de cuánto gana. El ganador de discapacitado gana lo mismo. Y lo mismo que el de comunidad, ¿no? Esto aclaramos, porque esto no sucede en otras carreras en todo el país. De hecho, la gente del Club de Héroes siempre nos dice que, hasta en el caso de algunas veces con los discapacitados, por el pancho y la coca, ni siquiera hay un premio económico, lo cual no tiene que ver con la política de la compañía, ¿no? Todos los que ganan, ganan por igual. Y en el caso de discapacitados, aclaro, siempre es gana el primer puesto por discapacidad. O sea, si tenemos un no vidente, gana esa persona. Pero si viene alguien de silla de ruedas, no es que es primero y segundo el de silla, no. Primero. Todos son primeros, ¿ok? Esto está bueno aclararlo, creo que nunca lo decimos. Después da trabajo en el momento de la premiación con la gente del club, pero bueno, está bueno aclararlo. Y el reglamento es importante leerlo porque explica muchas de estas cosas. Y cierro con esto y sí le doy paso a Ariel. Los premios se entregan el día de la carrera. Basta de podios, de gente que ganó, que se va, o que no le interesa, y vuelve a los tres días diciendo dame la medalla, dame la plata. No. La gente que vino a Campana, que corre en Campana, se queda hasta Campana, máximo hasta la una del mediodía, puede ir a comer a muchos restaurantes lindos que tiene la ciudad, y recibe el premio. Si venís al otro día, el premio no se recibe. ¿Ok? Nos parece justo. Lo mismo que dijimos para las escuelas, para cualquier corredor que se acerca hasta Campana a correr. Bueno, quédate en Campana, disfruta y tenés tu premio si ganaste, no hay ningún problema.
2: Luis, ¿se conoce el destino de los alimentos no perecederos?
3: Todavía estamos en definición.
1: Y los otros son los horarios para llevar los alimentos y hacer la...
3: Está buenísimo, sí, porque no es común. 11 de la mañana, 7 de la tarde. Ok, estamos también corriéndole un poquito para la gente que tiene un horario laboral que no le permite, también aquellos que trabajan en plantas como la nuestra, que tienen turnos rotativos, también, que les permita acceder. Así que nadie vaya a 8 de la mañana, porque salvo a la gente del Club de Corredores organizando cosas en el Hotel Sidercan, no va a encontrar a nadie.
4: En cuanto a los cupos disponibles, hasta termina la inscripción.
3: Sí, a ver, la inscripción va a ser, como dijimos, del 18 hasta el 29. No, la preinscripción en la web es el 10. El 18 martes ya se pueden acercar a cualquiera de las dos locaciones y se van a poder inscribir hasta el sábado, ¿ok? Recordemos que son es un poco menos de días que carreras anteriores, por el feriado. Claro, son 11 días, acá por Cucaracha me dicen. Así que, eso, ¿hablamos del circuito?
5: Hablamos del circuito un poquito, ya adelantaste igual un poquito. Venimos trabajando ya hace muchos años desde la edición número 21, y en los últimos 3 años hemos logrado, como dijo Luis, un equilibrio en el circuito entre lo que queremos nosotros, lo que nos gusta, buscar un circuito relativamente plano o rápido. Ya años atrás reducimos lo que era la cantidad de curvas para hacerlo un poquito más rápido y buscar el equilibrio con el vecino, tratar de habilitar algunas arterias un poquito más rápido o no cortar algunas cosas de que ese domingo Campana no sea un caos. Así que creo que lo hemos logrado. Esta va a ser la tercera edición en la que vamos a repetir el circuito, tanto el de 10 kilómetros como el de 3, largando siempre el campito sobre Luis Costa. No los quiero aburrir con nombres de calle, pero Verdi, Balcarce, Mitre, vamos a usar lo que es Varela, entre la Plaza Eduardo Costa, y vamos a llegar a Meguino. A Meguino vamos a transitarla entre las dos diagonales, entre Sarmiento y Delepiane. Vamos a dejar las dos diagonales libres para que se pueda transitar. Después bajamos de vuelta a la Plaza Eduardo Costa y llegamos hasta la estación a Alén, volviendo otra vez. Bajamos por Sarmiento y terminamos en Luis Costa otra vez, 10 kilómetros. 3 kilómetros larga al mismo tiempo, llega a Mitre, en Beruti se desvían, bajan a Luis Costa. Circuito que ya conocen, circuito rápido, hemos tenido muy buenos tiempos, 2024, si no me equivoco y la memoria no me abandona, la persona que ganó el corredor, el atleta, hizo 30 minutos, es un tiempazo.
3: No hemos logrado bajar los 30.
5: El año pasado se extendió un poquito, fue un poquito más, 33 minutos el puntero, pero bueno, el clima no acompañó, había mucho viento, así que veremos este año si logramos.
3: Soñamos bajar los 30, ¿no? Hay que bajar los 30.
5: creo que el récord es 30.04 de Laureano Rosa en el 2024.
6: Estamos en el año o en el ciclo donde se bajaron las dos horas de maratón. Creo que podemos bajar la media hora de campana, ¿no?
5: Y vamos a tener ahora, poquito a poquito, un atleta muy importante compitiendo en los 21 kilómetros con un tiempazo también, con una de las dos personas que ha logrado bajar las dos horas en maratón. Tenemos a un etíope que va a correr
6: dentro de
5: tres semanas la media maratón. Y es la segunda persona que fue este año en Londres en bajar las dos horas. Así que ojalá
6: sigamos Londres, ese camino. Además, que no es el circuito más rápido, porque Berlín es más rápido, por ejemplo, y se logró bajar en Londres.
7: El clima puede influir al hecho de cambiar la fecha, que está mucho más temprano.
6: Sí, claro.
5: Seguramente la temperatura, estamos desafiando con esta fecha el clima, los pronósticos, yo creo que nos va a acompañar un buen clima, va a acompañar la temperatura, así que ojalá tengamos...
6: Para todos corredores, si está fresco es mejor, sí. Está claro, ¿no? Pero bueno.
2: En la previa de la carrera también habrá profes haciendo la entrada en calor, como es habitual.
6: Sí, convocamos obviamente al municipio y agradecemos siempre su asistencia y su autorización, ¿no? Me parece importante señalar esto, siempre es una mesa en la cual tenemos Defensa Civil, obviamente Tránsito que nos acompaña, la policía, obviamente el municipio con la Secretaría de Deportes, en la entrada de calor, la banda municipal nos va a acompañar. Este año le ponemos gazebo, porque el año pasado nos confiamos y el chispeo ese que hubo, creo que no llegaron a hacer todo su repertorio. Este año vamos a tener un gazebo para que si hay un chispeo puedan seguir tocando.
2: Va a haber algo en la parte más frívola, ¿no? Va a haber algo así como un show.
6: La entrega de medallas es el show este año.
2: Todavía no
6: te digo que la entrega de medallas si hubiésemos traído a una banda importante, pero sí. Hay que entender que la medalla que es simbólica y que todos se llevan algo de Tenaris, o todos se llevan algo de un tubo a su casa,

0: cada vez alguien se lleva ese recuerdo que tiene que ver con la historia, ¿no? Al final.
1: Bueno, como participante del Club de Corredores, ¿qué recomendaciones das? Porque esta es una carrera abierta a todo el público, no solamente a atletas. Bueno, ¿qué recomendaciones para los 10K, más que nada, ¿no?
2: No, ya la mayoría de las personas que vienen a correr los 10 kilómetros ya vienen entrenando, ya vienen trabajando. Hay varios running teams en Campana, en Zárate, así que hay mucha gente que entrena con un profe.
0: Hay paracaidista también, ¿eh?
2: Tenemos.
0: Acá te hacen la pregunta porque ahí está el paracaidista.
2: No, pero hay mucha gente que ya viene entrenando con un profe, o el que no, es habitual de salir a correr. Son muy poquitos, la minoría, los que salen a correr 10 kilómetros sin haberlos entrenado, sin haber probado su calzado. Recomendaciones, usá el calzado que usás para entrenar. No estrenes un calzado nuevo para correr una carrera si no estás acostumbrado. La noche anterior o esa mañana, cená o desayuná lo que estás acostumbrado. No quieras hacer cambios. Si no estás acostumbrado a un gel, no lo consumas durante la carrera. Tomalo como un día más de entrenamiento, no como algo exclusivo donde vas a empezar a probar cosas nuevas. No es necesario, porque la zapatilla nueva seguramente ampollas, el gel te cayó mal si no estás acostumbrado, así que no salgan de la rutina. Es un día más de entrenamiento que venís a compartir con 8.000 personas más, con 9.000 personas, a disfrutarlo, a correr por las calles de Campana. No, creo que no mucho más. No sé si, Lucho, si querés agregar algo, pero...
0: Sí, no innovar, y en realidad es como que todo corredor dice que el día de la carrera uno va a recibir el premio, que es la medalla al terminar, porque la carrera se prepara y se sufre todo en la previa, ¿no? Ese día, bueno, salvo un maratón que se sufre un montón, ese día es para ir a disfrutar, Es una actividad familiar, la verdad que obviamente dentro de los 9.000 personas corredoras hay un 10% que es muy competitivo y realmente viene a romper el récord, a buscar la marca, a llevarse el premio, y tanto en los que visitan Campana como la gente del Club Ciudad de Runner Campana, ¿no? Y tantos grupos lindos que hay que entrenan fuerte en la ciudad. El resto tiene que venir a disfrutar, a ponerse la camiseta y a recibir la medalla y decir, bueno, lo hice por mí, y viví un momento comunitario donde nos unimos todos como un mismo objetivo, ¿no? No pasa muy seguido en el país, pasa a veces con los mundiales, pasa con la 10K de Tenaris en Campana. Así que a venir a disfrutar, me parece.
1: Muy bien, muy bien.
3: Están las remeras este año. Bueno, podés decir que están las remeras, una por medio.

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0: Bueno, Cristian, una victoria importante, ¿no?
1: Sí, obvio. Lo necesitábamos después de la semana pasada, de la derrota anterior, así que, como dije siempre, acá el local intentaba hacernos fuerte, que siempre lo intentamos hacer, y seguir prendido ahí arriba, estando tranquilo.
0: ¿Te tocó cambiar de posición hoy?
1: Sí, obvio, ya lo había hecho con Bursaco. Por un momento me sentí bien, por un momento un poco incómodo, pero creo que es normal de no estar acostumbrado. Creo que fue más correcto que uno o dos errores que tuve nomás de perfil, más que nada, por no estar acostumbrado, como te digo.
0: Seguro. Y bueno, fue un partido duro y se complicó con la lluvia, ¿no?
1: Sí, partido duro. Sabíamos que ellos se entregan bien, tenían gente de experiencia, entonces quisimos contrarrestar, y más sabiendo que Lauro volvió a jugar en una posición que no está acostumbrado, entonces lo hicimos tranquilo y teníamos que estar ordenado.
0: ¿El gol llegó justo?
1: Sí, obvio, llegó justo. Ya creo que estábamos ahí aproximando, ellos no, más que una o dos aproximaciones en el primer tiempo por errores nuestros, como te digo, no habían generado, y nada, por suerte sacamos 3 puntos.
0: Se vio una seguidilla de partidos ahora.
1: Sí, una seguidilla de partidos, donde yo recién decía a los chicos, tenemos que salir bien parados, estar siempre a 1 o 2 puntos o puntero, porque esto es muy largo y todavía falta que se enfrenten todo contra todo.
0: A disfrutarlo.
1: Obviamente.
0: Gracias.
1: No, de nada.
0: Chau. Chau,
1: hasta luego.
0: Bueno, Mateo, la vuelta, ¿cómo lo te sentiste?
2: Bueno, la verdad que muy bien. Por ahí los últimos minutos sí pasó factura estas 3 semanas parado, pero bueno, por suerte muy bien y los compañeros me hicieron sentir cómodo.
0: ¿Te bajaron la pena?
2: Sí, por suerte sí. Hicimos el descargo, nos parecía que no había sido de la forma correcta la expulsión y bueno, por suerte nos pudieron bajar.
0: Bueno, ¿cómo viste el equipo? La cancha estaba pesada.
2: Sí, la cancha estaba pesada. Bueno, nosotros tuvimos baches, por así decirlo, de buenos momentos. Por ahí no nos podíamos encontrar a mitad de partido, pero bueno, por suerte llegó el gol y después de eso en adelante sumamos mucho más.
0: Le sigue costando marcar, ¿no?
2: Y sí, la verdad que sí. Los rivales ya te van conociendo a lo largo del torneo. La segunda rueda te estudia mucho más y bueno, saben dónde atacar y bueno, es lo mismo para todos.
0: ¿Y se puso rápida la cancha con la lluvia?
2: Sí, con la lluvia iba muy rápida la cancha, así que nada, había que resolver rápido.
0: Bueno, una victoria que los pone otra vez arriba ahí, pegaditos a la punta.
2: Sí, por suerte, bueno, nos mantuvimos en todo este tiempo ahí peleando arriba. La verdad que estamos en busca de llegar a la punta y bueno, así que vamos a seguir trabajando.
0: Se ve una serie de partidos pegaditos.
2: Sí, una serie de partidos pegados, muy complicados, son rivales muy directos, así que bueno, hay que prepararnos para lo que viene.
0: A disfrutarlo.
2: Muchas gracias.
0: Chao.
2: Chao.
0: Nos vemos. Bueno, Valentín Gargiulo, el gol para la victoria.
3: Sí, bueno, la verdad que muy contento, muy contento.
0: Contame cómo lo viste el partido.
3: No, creo que fue un partido que lo manejamos. Tuvimos la pelota casi el 70% del partido y bueno, nos costó entrarle, ellos se cerraron bien atrás y bueno, después del gol pudimos tener la pelota en el segundo tiempo, creo que los primeros 15, 20 minutos tuvimos para hacer el segundo y hasta el tercer gol, pero bueno, no se nos dio y creo que eso es lo que tenemos que mejorar.
0: ¿Te tuviste fe en el gol?
3: Sí, bueno, justo me quedó picando adentro del área y adentro del área hay que terminar.
0: El equipo le cuesta igual generar situaciones, ¿no?
3: Generar situaciones no. Nos cuesta hacer goles.
0: Bueno, sí.
3: Generar situaciones no porque tenemos casi 7, 8 por partido. Nos falta terminar en gol. Como te dije, en el segundo tiempo tuvimos 2, 3 para hacer goles y no entró. Pero situaciones tenemos.
0: ¿Cómo te sentís más cómodo? ¿Por la derecha o por la izquierda?
3: No, me gusta jugar más por izquierda. Pero bueno, si el equipo me necesita por derecha, de lo que me necesite, voy a estar.
0: Contame cómo fue la jugada del gol.
3: Nos juntamos con Tommy Ponzo, con Santi Prín. Creo que cuando nos juntamos los tres, hacemos cosas buenas. Y saca lateral Tommy, rompe, como estaba Santi, rompo para adelante. Santi me da un pase lindo y bueno, la levanté y me quedó para pegar.
0: Se viene una seguidilla de partidos importante, ¿no?
3: Sí, creo que tenemos que la seguidilla donde tenemos que salir bien parados, tratar de sacar los más puntos que podamos y bueno, para poder llegar a la final de temporada con lo que todos queremos.
0: ¿Dedicado el gol para quién?
3: Y para mi novia, para mi familia, voy a ser papá, la verdad que muy contento, así que para ellos.
0: a disfrutarlo.
3: Muchas gracias.
0: Gracias. Bueno, Santiago, el partido que había que ganar, ¿no?
4: Sí, la verdad que sí. Contento, como decía recién ahí, por el funcionamiento del equipo, por la manera, ¿no? Que es importante para nosotros siempre la manera y que bueno, creo que por ahí en el resultado nos quedamos un poco, en el resultado final, ¿no? Digo, nos quedamos un poco cortos, podríamos haberlo ganado con alguna diferencia más, pero bueno, lo importante es que se ganó y necesitábamos este triunfo, sobre todo acá en casa.
0: Se ganó y siguen prendidos, ¿no?
4: Sí, es la idea. Como te decía recién, nosotros entendemos que jugando de esta manera tenemos más posibilidades de ganar que de otra. El equipo está preparado para jugar así y bueno, creo que hoy se vio reflejado.
0: Terminaste agotado, el césped estaba alto, ¿no?
4: Sí, estaba un poquito alto, la verdad que sí, estaba un poco alto. Después se puso rápida la cancha en el segundo tiempo con la garúa, eso creo que nos favorece a nosotros por la circulación que tenemos y todo, pero nada, contento por el funcionamiento, como te dije recién. Jugando de esta manera vamos a tener más chance de ganar los partidos. Después son todos duros, los rivales, no importa el lugar que estén en la tabla, cómo vengan, se hacen duros, nos respetan muchísimo, hoy vinieron a llevarse algo. Se vio en el parado del equipo rival y creo que lo pudimos destrabar.
0: Habrá que cuidarse ahora porque viene una seguidilla, ¿no?
4: Y ahora viene una seguidilla importante de partido y de rivales que están prendidos ahí arriba, entonces creo que tenemos que ir paso a paso. Son todas finales y bueno, ojalá que salgamos de esta seguidilla bien parado para las últimas fechas poder estar ahí arriba.
0: A disfrutarlo.
4: Gracias, muchas Chao. Gracias.

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Desde el Observatorio Vial de SECAITRA en el mes de agosto, realizamos la publicación de una nota de opinión, la cual plantea a la seguridad vial como un problema federal con soluciones locales. Argentina tiene una realidad vial diversa y los desafíos no son los mismos en una gran ciudad, en una ruta patagónica o en un camino de montaña o corredor productivo. Por eso no existe una solución única. Las políticas de seguridad vial deben adaptarse a las características de cada región. Desde SECAITRA creemos que la infraestructura, la educación, la fiscalización y la tecnología deben trabajar de manera conjunta y fundamentalmente a partir del análisis de datos. La información permite detectar conductas de riesgos, identificar puntos críticos y evaluar qué medidas realmente funcionan. El objetivo debe ser construir una política de seguridad vial sostenida en el tiempo, con metas claras y resultados medibles. Para lograrlo, es fundamental profundizar el trabajo conjunto entre el Estado y las instituciones vinculadas a la movilidad, porque la realidad puede cambiar de una provincia a otra, pero nuestro compromiso es el mismo en todo el país: reducir la siniestralidad y salvar vidas.

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Volvemos a este expreso de hoy, amigas, amigos, luego de la pausa. En 1995, Joan Osborne se hizo conocida gracias a esta controvertida canción, Uno de Nosotros, que sembró la polémica ya que en sus estrofas tenía opiniones acerca de Dios que a muchos les parecieron blasfemas.

En el Expreso, efemérides. Efemérides de hoy, damas y caballeros, miércoles 19 de agosto de 2026. Aquí están, estas son. Año 14, muere Cayo Julio César Octavio Augusto, primer emperador de Roma. 1099, los cruzados vencen a los sarracenos en la batalla de Ascalón. 1662, muere Blas Pascal, filósofo, matemático y físico francés. 1687, se establece la primera imprenta en Argentina. 1810, se funda en Buenos Aires la Escuela de Matemática. 1839, presenta públicamente el daguerrotipo inventado por el pionero de la fotografía, Louis Jacques Mande Daguerre. 1909, primera carrera sobre la pista rápida en Indianápolis. 1934, plebiscito que permite a Hitler acceder a la presidencia de Alemania, reteniendo el cargo de primer ministro. 1936, fusilan a Federico García Lorca. 1945, nace el músico Ian Gillan de Deep Purple. 1948, se crea la Universidad Tecnológica Nacional. 1960, se lanza el Sputnik 5 con dos perros y tres ratas a bordo. 1965, una luz en las cuevas Mendoza causa 37 muertos. 1967, All You Need Is Love de los Beatles alcanza el primer lugar en los rankings. 1977, muere Groucho Marx, cómico estadounidense. 1983, unas 10.000 personas se manifiestan en Buenos Aires contra la ley de autoamnistía militar. 1988, cese del fuego entre Irán e Irak luego de 8 años de guerra. 1991, golpe de Estado contra el presidente soviético Mijaíl Gorbachev.

El Expreso te sugerimos un libro. Momento de la sugerencia de un libro, damas y caballeros, en nuestro Expreso del día de hoy. El título, Querida Debbie, autora Freida McFadden. Debbie Mullen está al límite. Durante años ha ofrecido útiles y juiciosos consejos en su columna semanal, llamada Querida Debbie, a la que las mujeres de Nueva Inglaterra acuden en busca de empatía y sabiduría cotidiana. Gracias a su trabajo ha escuchado a innumerables esposas ignoradas, menospreciadas o incluso maltratadas por sus maridos. Y Debbie siempre hace lo posible por guiarlas en la dirección correcta, o al menos lo hacía. Últimamente su vida está fuera de control. Acaba de perder su trabajo. Algo raro está ocurriendo con sus hijas adolescentes y su marido guarda secretos, o eso parece, a juzgar por la aplicación de geolocalización que ella misma ha instalado en su celular. Pero Debbie ya está harta de hacer lo moralmente correcto, harta de ser sensata y práctica. Ha llegado el momento de seguir sus propios consejos. Querida Debbie, de Freida McFadden, el libro sugerido por El Expreso en el día de hoy.

con su peculiar voz y siempre acompañada por su guitarra, Tracy Chapman pasó por nuestro expreso con el tema Cariño, puedo abrazarte. Final para este expreso del día de hoy, miércoles 19 de agosto de 2026. En el cierre, New Kids on the Block y Hanging Tough. Gracias por vuestra compañía, pásenla genial, diviértanse, no se embromen y no embromen al prójimo. Será hasta mañana, chau chau.

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6: Bueno, Valentín Gargiulo, el gol para la victoria.
7: Sí, bueno, la verdad que muy contento, muy contento.
6: Contame cómo lo viste el partido.
7: No, creo que fue un partido que lo manejamos. Tuvimos la pelota casi el 70% del partido. Y bueno, nos costó entrarle. Ellos se cerraron bien atrás. Bueno, después del gol pudimos tener la pelota. En el segundo tiempo, creo que los primeros 15, 20 minutos tuvimos para hacer el segundo y hasta el tercer gol, pero bueno, no se nos dio y creo que eso es lo que tenemos que mejorar.
6: ¿Te tuviste fe en el gol?
7: Sí, bueno, justo me quedó picando adentro del área y adentro del área hay que terminar.
6: El equipo le cuesta igual generar situaciones, ¿no?
7: Generar situaciones no. Nos cuesta hacer goles.
6: Bueno, sí.
7: Generar situaciones no, porque tenemos casi 7, 8 por partido. Nos falta terminar en gol. Como te dije, en el segundo tiempo tuvimos 2, 3 para hacer goles y no entró. Pero situaciones tenemos.
6: ¿Cómo te sentís más cómodo? ¿Por la derecha o por la izquierda?
7: No, me gusta jugar más por izquierda. Pero bueno, si el equipo me necesita por derecha, de lo que me necesite, voy a estar.
6: Contame cómo fue la jugada del gol.
7: Nos juntamos con Tommy Ponzo, con Santi Prín. Creo que cuando nos juntamos los tres hacemos cosas buenas. Y saca lateral Tommy, rompe como estaba Santi, rompo para adelante. Santi me da un pase lindo y bueno, la levanté y me quedó para pegarlo.
6: Se vio una seguidilla de partidos importante, ¿no?
7: Sí, creo que tenemos que la seguidilla donde tenemos que salir bien parados, tratar de sacar los más puntos que podamos. Y bueno, para poder llegar a la final de temporada con lo que todos queremos.
6: ¿Dedicado el gol para quién?
7: Y para mi novia, para mi familia. Voy a ser papá, la verdad que muy contento. Así que para ellos.
6: A disfrutarlo.
7: Muchas gracias.
6: Gracias. Bueno, Cristian, una victoria importante, ¿no?
8: Sí, obvio. Lo necesitábamos después de la semana pasada, de la derrota anterior. Así que, como dije siempre, acá el local... Intentar hacernos fuerte, que siempre lo intentamos hacer, y seguir prendido ahí arriba, estando tranquilo.
6: ¿Te tocó cambiar de posición hoy?
8: Sí, obvio, ya lo había hecho con Bursaco. Por un momento me sentí bien, por un momento un poco incómodo, pero creo que es normal de no estar acostumbrado. Creo que fue más correcto que uno o dos errores que tuve nomás de perfil, más que nada, por no estar acostumbrado, como te digo.
6: Seguro. Y bueno, fue un partido duro y se complicó con la lluvia, ¿no?
8: Sí, partido duro. Sabíamos que ellos se entregan bien, tenían gente de experiencia, entonces quisimos contrarrestar y más sabiendo que Lauro volvió a jugar en una posición que no está acostumbrado, entonces lo hicimos tranquilo y teníamos todo ordenado.
6: ¿El gol llegó justo?
8: Sí, obvio, llegó justo. Ya creo que estábamos ahí aproximando, ellos no, más que una o dos aproximaciones en el primer tiempo por errores nuestros, como te digo, no habían generado y nada, por suerte sacamos 3 puntos.
6: Se vio una seguidilla de partidos ahora.
8: Sí, una seguidilla de partidos donde yo recién le decía a los chicos, tenemos que salir bien parados, estar siempre a 1 o 2 puntos o puntero. Porque esto es muy largo y todavía falta que se enfrenten todo contra todo.
6: A disfrutarlo.
8: Obviamente.
6: Gracias.
8: No, de nada.
6: Chau.
8: Chau, hasta luego.
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6: Bueno, Mateo, la vuelta, ¿cómo lo te sentiste?
9: Bueno, la verdad que muy bien, por ahí los últimos minutos sí pasó factura estas tres semanas parado, pero bueno, por suerte muy bien y los compañeros me hicieron sentir cómodo.
6: ¿Te bajaron la pena?
9: Sí, sí, por suerte sí, hicimos el descargo, nos parecía que no había sido de la forma correcta la expulsión y bueno, por suerte nos pudieron bajar.
6: Bueno, ¿cómo viste el equipo? La cancha estaba pesada.
9: Sí, la cancha estaba pesada. Bueno, nosotros tuvimos baches, por así decirlo, de buenos momentos. Por ahí no nos podíamos encontrar a mitad de partido, pero bueno, por suerte llegó el gol y después de eso, en adelante, sumamos mucho más.
6: Le sigue costando marcar, ¿no?
9: Y sí, la verdad que sí. Los rivales ya te van conociendo a lo largo del torneo. La segunda rueda te estudian mucho más y bueno, saben dónde atacar y bueno, es lo mismo para todos.
6: ¿Y se puso rápida la cancha con la lluvia?
9: Sí. Con la lluvia iba muy rápida la cancha, así que nada, había que resolver rápido.
6: Bueno, una victoria que los pone otra vez arriba ahí, pegaditos a la punta.
9: Sí, sí, por suerte, bueno, nos mantuvimos en todo este tiempo ahí peleando arriba. La verdad que estamos en busca de llegar a la punta y bueno, así que vamos a seguir trabajando.
6: Se ve una serie de partidos pegaditos.
9: Sí, sí, una serie de partidos pegados, muy complicados, son rivales muy directos, así que bueno, hay que prepararnos para lo que viene.
6: A disfrutarlo.
9: Muchas gracias.
6: Chao.
9: Chao.
6: Nos vemos. Bueno, Santiago, el partido que había que ganar, ¿no?
10: Sí, la verdad que sí. Contento, como decía recién ahí, por el funcionamiento del equipo, por la manera, ¿no? Que es importante para nosotros siempre la manera y que bueno, creo que por ahí en el resultado nos quedamos un poco, en el resultado final, ¿no? Digo, nos quedamos un poco cortos, podríamos haberlo ganado con alguna diferencia más, pero bueno, lo importante es que se ganó y necesitábamos este triunfo, sobre todo acá en casa.
6: Se ganó y sigue emprendido, ¿no?
10: Sí, sí, es la idea. Como te decía recién, nosotros entendemos que jugando de esta manera tenemos más posibilidades de ganar que de otra. El equipo está preparado para jugar así y bueno, creo que hoy se vio reflejado.
6: Terminaste agotado, el césped estaba alto, ¿no?
10: Sí, estaba un poquito alto, la verdad que sí, estaba un poco alto. Después se puso rápida la cancha en el segundo tiempo con la garúa, eso creo que nos favorece a nosotros por la circulación que tenemos y todo, pero nada, contento por el funcionamiento, como te dije recién. Jugando de esta manera vamos a tener más chances de ganar los partidos, después son todos duros, los rivales, no importa el lugar que estén en la tabla, cómo vengan, se hacen duros, nos respetan muchísimo, hoy vinieron a llevarse algo. Se vio en el parado del equipo rival y creo que lo pudimos destrabar.
6: Habrá que cuidarse ahora porque viene una seguidilla, ¿no?
10: Y ahora viene una seguidilla importante de partido y de rivales que están prendidos ahí arriba, entonces creo que tenemos que ir paso a paso. Son todas finales y bueno, ojalá que salgamos de esta seguidilla bien parado para las últimas fechas poder estar ahí arriba.
6: A disfrutarlo.
10: Gracias, muchas Chao. Gracias.
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6: En el mediodía del viernes 7 de agosto se llevaba a cabo la conferencia de prensa donde la empresa Tenaris presentó una nueva edición de la Maratón Tenaris 10K y 3K
11: respectivamente. Estaba presente, como es habitual, Luis Grieco en representación de la empresa Tenaris, con el representante del Club de Corredores, organización de la Maratón Tenaris.
12: ¿Listo? ¿Estamos todos? Bueno, Luis, anuncio hoy de una nueva edición de la 10K.
13: Así es, estamos muy contentos. Vamos a decir que estamos cumpliendo nuestra edición número 21 de la 10K Tenaris. Estamos acá en Tenaris University, en esta conferencia, así que agradecemos a todos por estar presentes, medios de Campana y de Zárate. 21 años de una carrera que, como solemos decir, es la más convocante del Corredor Norte, ¿no? Si pensamos, y siempre la gente del Club de Corredores no los constata, si hablamos de las carreras que se dan en el por Vicente López hasta llegar a Rosario, bueno, Campana, Zárate y alrededores suele ser una de las fechas más convocantes del calendario y uno de los circuitos más interesantes, ¿no? Entre sus subidas, sus bajadas. Creo que a lo largo de estos años hemos logrado encontrar un circuito que disfrutan los corredores, disfrutan los vecinos, corta, al final, menos cantidad de calles de la ciudad, dejamos arterias importantes liberadas, sin privar a todo visitante de conocer los atractivos también arquitectónicos de nuestra ciudad y edificios importantes. Así que bueno, muy contentos. Adelantamos un poco este año la fecha, estamos desafiando no solo al niño, sino que a Santa Rosa, porque vamos a hacer la carrera el 30 de agosto, 9 de la mañana. Así que en principio calmar la ansiedad de muchos grupos de running que no paran de escribirnos de cuándo es la carrera. Pero bueno, teníamos una agenda también con la gente del Club de Corredores que nos acompaña nuevamente. Empiezan muchas carreras, tenemos ahora la media maratón, el circuito de estaciones, también otros proveedores de carrera que están organizando. Vimos que el 30 de agosto es una linda fecha. El año pasado nos acompañó más o menos el clima, tuvimos un chispeo, así que estamos preparados para las inclemencias, pero Dios quiera que nos permita correr. Así que bueno, como novedades tenemos bajo todos estos micrófonos los dos colores que van a identificar a 3 kilómetros y 10 kilómetros, como solemos comentar. La 3 kilómetros es participativa, la 10 kilómetros es la competitiva. Y en la descripción de la remera, después hacemos algunas fotos, la 21ª edición, ¿no? Estamos muy contentos, decíamos, de 21 años, salvo pandemia, ininterrumpidos de esta carrera. Y creo que no son muchas las carreras que pueden mencionar esto. Tendremos que estar hablando ya media maratón o maratón de Buenos Aires u otro tipo de carrera, pero carreras que son del tipo corporativas, 21 años, realmente tiene que ver con el compromiso que hay de Tenaris con esta comunidad, pero también con el deseo de transmitir todo lo que dentro de la planta hablamos de el well-being, el balance entre la vida laboral, la vida personal y cómo fomentar este tipo de hábitos saludables, ¿no?
14: Hay una parte importante de esta carrera que tiene que ver con el intercambio. Digo, uno va a recibir su remera y va a donar un alimento no perecedero y bueno, y obviamente después va a ayudar a algún comedor, a alguna institución.

0: una comunicación en conjunto en relación a los dorsales, ¿no? Por ejemplo, nosotros tenemos los dorsales que acreditan que uno participa de la carrera y en función a esa inscripción que hay que efectivizar, uno calcula cantidad de baños, cantidad de ambulancias, cantidad de banderilleros, la asistencia que tenemos que dar, ¿no? Y esto es muy clave, hubo un comunicado muy especial porque se está dando en el resto del país, y solo en nuestro país, sobre todo, no en otros países, que la gente se manda a correr falsificando, ¿no? Bueno, en Campana, por suerte, esto no sucede. Creo que nos ayuda a saber que primero nos conocemos todos y después que es una carrera gratuita y que tiene una finalidad de ayudar a instituciones de la comunidad, tanto de Campana como de Zárate. Seguramente van a poder ver alimento no perecedero, que tiene que ver con arroz, fideo, aceite, bueno, todos estos alimentos necesarios. Ahí están escroleando. Bueno, lo de siempre, ¿no? Leche en polvo, arroz, fideos, aceite, creo que es importante. Esta donación el año pasado llegamos a los 10.000 kilos. La verdad que un año especial, un año que se nos viene climáticamente complicado para nuestra región. Me parece que ser solidarios y prepararnos para esto va a ayudar a todo lo que se viene, indistintamente a nuestra carrera. Pero bueno, quiero también mencionar no solo que tenemos remeras nuevas, donde tenemos la bandera de Argentina, lo pensamos en este año mundialista, sumarle y creo que se va a venir a quedar. Y algo que también que se queda, que tuviéramos la oportunidad de entregarlo para los 70 años de la compañía, la edición 19, es volver a tener una medalla de finisher. No es común, es normal en todas las carreras que se pagan, pero en una carrera gratuita muchas veces dicen, bueno, uno entrega la remera, que por suerte siempre la vemos girar por el campito, por Campana, por la costanera, le damos la hidratación y todo lo que sucede en el día de la carrera, pero cualquier corredor te va a decir, quiero el recuerdo de la medalla de finisher. Y recordarán que para los 70 años de la compañía hicimos por primera vez y trabajamos en los protectores reciclados, ¿no? Los clásicos tubos que de Tenares que uno ve en la ruta, ese protector verde. Todo ese plástico no es que queda tirado en Vaca Muerta, sino que se recupera, se limpia, se procesa y se vuelve a utilizar. Y en este caso se vuelve a utilizar en 9.000 medallas que vamos a tener, que van a decir 2026, edición número 21, y es un recuerdo, ¿no? Tenemos un periodista amigo que recuerda mucho esta carrera guardando camisetas. Bueno, algunos van a recordar esta carrera con esta medalla de finisher, que para cualquier corredor es clave. Pero tenemos a Ariel, que es el especialista, que es el que mide el circuito, los tiempos, las necesidades, experto del Club de Corredores, que seguramente nos va a hablar algo del circuito.
1: La inscripción online, o sea que...
0: Vamos un poco con ese tipo de detalles, sí. Bueno, con esta conferencia de prensa, que la gente ya entre en nuestra página, que se ve atrás, renovada, con un color distinto y que tiene que ver con esta edición. La inscripción, a partir del 10, o sea, del lunes, ya pueden hacer la preinscripción en la página web. Cargan todos los datos, recuerden, 10 kilómetros, foto del certificado médico. Lo tienen que subir también. A partir del 17, no, porque es feriado, vamos con el martes 18, ya se pueden acercar, previo preinscripción, al Hotel Siderca, a Balcarce, todos ahí frente al campito lo conocen, o al Club de Corredores, aquellos que no son de la zona, y concretan la inscripción llevando el alimento. Ahí le van a entregar el voucher y todo lo que se necesita. También recordamos, por si alguien se suma por primera vez, la remera no es como cualquier carrera del país, que uno cuando va al Club de Corredores presenta los datos, todo, y te dan la camiseta, el voucher, no. Se entrega el mismo día, ¿no? La carrera se la da a las 9, a partir de las 6 de la mañana, en la Dante Alighieri, en el gimnasio, se puede retirar la remera, como siempre. Y también hay un cambio en el reglamento que tiene que ver con las escuelas. Lo que hemos visto es, como ustedes saben, entregamos vouchers de equipos deportivos a la escuela de Campana que más convoca y a la escuela de Zárate que más convoca. Pero nos pasaba también que veíamos que escribían un montón, ¿no? Al primo, al tío, a todo el mundo. Y después cuando entregábamos el voucher al escenario, subían una persona, dos personas. Sí, los 300 chicos se anotaron, no, al final no vinieron. Hasta ahí era válido, no hay ningún problema. A partir de este año cambió. ¿Cuál es la escuela de Campana y Zárate que más gente convoca? El que ese día lleva más cantidad de chicos. Vamos a tener obviamente un gazebo, solo para escuelas. Entonces uno se acerca y dice, soy de la Luciano Reyes. A ver, sí, te anoto, Luciano Reyes, 1, 2, 3, 4. Soy de la 3 de Zárate, técnica. Bueno, 3 de Zárate. el que ese día, esa mañana, llegaba más.

0: chicos, al final está comprometido, va y participa, es el que se lleva los vouchers para la escuela. Así que, ¿y quiénes son los que se inscriben? Los chicos. No, el tío, el primo. Al final los adultos se pueden inscribir como cualquier vecino. Pero al final los estudiantes son los que reflejan realmente el compromiso de la escuela. Esto me parecía importante aclararlo. Y otra cosa que nunca mencionamos, que tiene que ver con los premios económicos. Vino a aclarar que el ganador de la general, ustedes siempre ven que vienen atletas de élite, ahí está de cuánto gana. El ganador de discapacitado gana lo mismo. Y lo mismo que el de comunidad, ¿no? Esto aclaramos, porque esto no sucede en otras carreras en todo el país. De hecho, la gente del Club de Héroes siempre nos dice que, hasta en el caso de algunas veces con los discapacitados, por el pancho y la coca, ni siquiera hay un premio económico, lo cual no tiene que ver con la política de la compañía, ¿no? Todos los que ganan, ganas por igual. Y en el caso de discapacitados, aclaro, siempre es gana el primer puesto, por discapacidad. O sea, si tenemos un no vidente, gana esa persona. Pero si viene alguien de silla de ruedas, no es que es primero y segundo el de silla, no. Primero. Todos son primeros, ¿ok? Esto está bueno aclararlo, creo que nunca lo decimos. Después da trabajo en el momento de la premiación con la gente del club, pero bueno, está bueno aclararlo. Y el reglamento es importante leerlo porque explica muchas de estas cosas. Y cierro con esto y sí le doy paso a Ariel. Los premios se entregan el día de la carrera. Basta de podios, de gente que ganó, que se va, o que no le interesa, y vuelve a los tres días diciendo dame la medalla, dame la plata. No. La gente que vino a Campana, que corre en Campana, se queda hasta Campana, máximo hasta la una del mediodía, puede ir a comer a muchos restaurantes lindos que tiene la ciudad, y recibe el premio. Si venís al otro día, el premio no se recibe. ¿Ok? Nos parece justo. Lo mismo que dijimos para las escuelas, para cualquier corredor que se acerque hasta Campana a correr. Bueno, quédate en Campana, disfrutá y tenés tu premio si ganaste, no hay ningún problema.
1: Luis, ¿se conoce el destino de los alimentos no perecederos?
0: Todavía estamos en definición.
2: Y los otros son los horarios para llevar los alimentos y hacer la...
0: Está buenísimo, sí, porque no es común. 11 de la mañana, 7 de la tarde. Ok, estamos también corriéndole un poquito para la gente que tiene un horario laboral que no le permite, también aquellos que trabajan en plantas como la nuestra, que tienen turnos rotativos, también, que les permita acceder. Así que nadie vaya a 8 de la mañana, porque salvo a la gente del Club de Corredores organizando cosas en el Hotel Sidercan, no va a encontrar a nadie.
3: En cuanto a los cupos disponibles, hasta termina la inscripción.
0: Sí, a ver, la inscripción va a ser, como dijimos, del 18 hasta el 29. No, la preinscripción en la web es el 10. El 18 martes ya se pueden acercar a cualquiera de las dos locaciones y se van a poder inscribir hasta el sábado, ¿ok? Recordemos que son es un poco menos de días que carreras anteriores, por el feriado. Claro, son 11 días, acá por Cucaracha me dicen. Así que, eso, ¿hablamos del circuito?
4: Hablamos del circuito un poquito, ya adelantaste igual un poquito. Venimos trabajando ya hace muchos años, desde la edición número 21, y en los últimos 3 años hemos logrado, como dijo Luis, un equilibrio en el circuito entre lo que queremos nosotros, lo que nos gusta, buscar un circuito relativamente plano o rápido. Ya años atrás reducimos lo que era la cantidad de curvas para hacerlo un poquito más rápido y buscar el equilibrio con el vecino, tratar de habilitar algunas arterias un poquito más rápido o no cortar algunas cosas de que ese domingo Campana no sea un caos. Así que creo que lo hemos logrado. Esta va a ser la tercera edición en la que vamos a repetir el circuito, tanto el de 10 kilómetros como el de 3, largando siempre el campito sobre Luis Costa. No los quiero aburrir con nombres de calle, pero Verdi, Balcarce, Mitre, vamos a usar lo que es Varela, entre la Plaza Eduardo Costa, y vamos a llegar a Meguino. A Meguino vamos a transitarla entre las dos diagonales, entre Sarmiento y Delepiane. Vamos a dejar las dos diagonales libres para que se pueda transitar. Después bajamos de vuelta a la Plaza Eduardo Costa y llegamos hasta la estación a Alén, volviendo otra vez. Bajamos por Sarmiento y terminamos en Luis Costa otra vez, 10 kilómetros. 3 kilómetros, larga al mismo tiempo, llega a Mitre, en Beruti se desvían, bajan a Luis Costa. Circuito que ya conocen, circuito rápido, hemos tenido muy buenos tiempos, 2024, si no me equivoco y la memoria no me abandona, la persona que ganó el corredor, el atleta, hizo 30 minutos, es un tiempazo.
0: No hemos logrado bajar los 30.
4: El año, no, El año pasado se extendió un poquito, fue un poquito más, 33 minutos del puntero, pero bueno, el clima no acompañó, había mucho viento, así que veremos este año si logramos...
0: Soñamos bajar los 30, ¿no? Hay que bajar los 30.
4: Creo que el récord es 30.04 de Laureano Rosa en el 2024.
0: Estamos en el año, o en el ciclo, donde se bajaron las 2 horas de maratón. Creo que podemos bajar la media hora de campana, ¿no?
4: Y vamos a tener ahora, poquito, un atleta muy importante compitiendo en los 21 kilómetros con un tiempazo también, con una de las dos personas que ha logrado bajar las dos horas en maratón. Tenemos a un etíope que va a correr
0: dentro
4: de 3 semanas la media maratón. Apá. Y es la segunda persona que fue este año en Londres en bajar las 2 horas. Así que ojalá
0: sigamos Londres, ese camino. Además, que no es el circuito más rápido, porque Berlín es más rápido, por ejemplo, y se logró bajar en Londres.
5: El clima puede influir al hecho de cambiar la fecha, que está mucho más temprano.
0: Sí, claro.
4: Seguramente la temperatura, estamos desafiando con esta fecha el clima, los pronósticos, yo creo que nos va a acompañar un buen clima, va a acompañar la temperatura, así que ojalá tengamos...
0: Para todos corredores, si está fresco es mejor, está claro, ¿no? Pero bueno.
1: En la previa de la carrera también habrá profes haciendo la entrada en calor, como es habitual.
0: Sí, convocamos obviamente al municipio y agradecemos siempre su asistencia y su autorización, ¿no? Me parece importante señalar esto, siempre es una mesa en la cual tenemos Defensa Civil, obviamente Tránsito que nos acompaña, la policía, bueno, obviamente el municipio con la Secretaría de Deportes, en la entrada de calor, la banda municipal nos va a acompañar. Este año le ponemos gazebo, porque el año pasado nos confiamos y el chispeo ese que hubo, creo que no llegaron a hacer todo su repertorio. Este año vamos a tener un gazebo para que si hay un chispeo puedan seguir tocando.
1: Va a haber algo en la parte más frívola, ¿no? Va a haber algo así como un show.
0: La entrega de medallas es el show este año. Te digo que la entrega de medallas hubiésemos traído a una banda importante, pero sí. Hay que entender que la medalla que es simbólica y que todos se llevan algo de Tenaris, o todos se llevan algo de un tubo a su casa, poder hacer esa medalla implica hacer una matriz cada año distinta, ¿no? Sería más fácil, ¿no? Club de Corredores, mandar a hacer medallas comunes.
4: Una genérica y...
0: ya está. Pero bueno, hay que cambiar la matriz. El que entiende un poco de matricería sabe que eso tiene un costo y después producción, ¿no? Pero bueno, nos parece que es el valor agregado y realmente queremos que se quede, ¿no? Todos los años hacer una matriz nueva, pero que cada vez alguien se lleva ese recuerdo que tiene que ver con la historia, ¿no? Al final.
2: Bueno, como... participantes del Club de Corredores, ¿qué recomendaciones das? Porque esta es una carrera abierta a todo el público, no solamente a atletas. Bueno, ¿qué recomendaciones para los 10K, más que nada, ¿no?
4: No, ya la mayoría de las personas que vienen a correr los 10 kilómetros ya vienen entrenando, ya vienen trabajando. Hay varios running teams en Campana, en Zárate, así que hay mucha gente que entrena con un profe.
0: Hay paracaidista también, ¿eh?
4: Tenemos.
0: Acá te hacen la pregunta porque ahí está el paracaidista.
4: No, pero hay mucha gente que ya viene entrenando con un profe, o el que no, es habitual de salir a correr. Son muy poquitos, es la minoría los que salen a correr 10 kilómetros sin haberlos entrenado, sin haber probado su calzado. Recomendaciones, usá el calzado que usás para entrenar. No estrenes un calzado nuevo para correr una carrera si no estás acostumbrado. La noche anterior o esa mañana, cená o desayuná lo que estás acostumbrado. No quieras hacer cambios. Si no estás acostumbrado a un gel, no lo consumas durante la carrera. Tómalo como un día más de entrenamiento, no como algo exclusivo donde vas a empezar a probar cosas nuevas. No es necesario, porque la zapatilla nueva seguramente ampollas, el gel te cayó mal si no estás acostumbrado, así que no salgan de la rutina. Es un día más de entrenamiento que venís a compartir con 8.000 personas más, con 9.000 personas, a disfrutarlo, a correr por las calles de Campana. Creo que no mucho más, no sé si Lucho si querés agregar algo, pero...
0: Sí, no innovar, y en realidad es como que todo corredor dice que el día de la carrera uno va a recibir el premio que es la medalla al terminar, porque la carrera se prepara y se sufre todo en la previa, ¿no? Ese día, bueno, salvo un maratón que se sufre un montón, ese día es para ir a disfrutar, Es una actividad familiar, la verdad que obviamente dentro de los 9.000 personas corredoras hay un 10% que es muy competitivo y realmente viene a romper el récord, a buscar la marca, a llevarse el premio, y tanto en los que visitan Campana como la gente del Club Ciudad, de Runner Campana, ¿no? Y tantos grupos lindos que hay que entrenan fuerte en la ciudad. El resto tiene que venir a disfrutar, a ponerse la camiseta y a recibir la medalla y decir, bueno, lo hice por mí y viví un momento comunitario donde nos unimos todos con un mismo objetivo, ¿no? No pasa muy seguido en el país, pasa a veces con los mundiales, pasa con la discada de Tenaris en Campana. Así que a venir a disfrutar, me parece.
2: Muy bien, muy
1: bien. Gracias. Están las remeras este año, podés decir que están las remeras, sí, una por medio.
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11: Bueno, Octavio Chiche Lagar, presidente de la Cámara Unión del Comercio e Industria, se realizó una nueva entrega hoy en el Teatro Pedro Barbero.
12: Así es, buenas noches. La edición número 52 de la entrega de la Orden de la Campana se ha llevado adelante. La verdad que un éxito total en cuanto a la cantidad de vecinos que han venido a reconocer la trayectoria de aquellos que han sido ganadores.
11: Y éxito total también con la cantidad de galardonados, ¿no?
12: Sí, sí. Tuvimos la fortuna de tener 5 vecinos a los cuales se le ha destacado la trayectoria que han tenido.
11: Y muchos de gran trayectoria, ¿no?
12: Y sí, sí, tenés a... Y muy todos, en realidad, todos son vecinos que justamente por eso se les ha entregado este preciado galardón, que es el único galardón que tiene la ciudad, que reconoce todo lo que ha hecho el vecino a lo largo de su vida, por lo que se ha destacado. Tenemos el doctor Carlos Bianchi, que ha atendido generaciones de chicos, así que nos ha dedicado unas palabras que fueron muy emotivas, de Rodolfo Bastarrica, que es el dueño de Brazo Color, de Brazo Largo, de la pintorería, que tiene muchas sucursales a lo largo de todo el país, que nos ha contado su historia, cómo ha llegado a proyectarse desde un zaguán, como decía él, de su casa, a esta gran cantidad de sucursales, ¿no? Es por ahí inspirador la forma en que ha llevado adelante su comercio. Y Miguel Fossati, que es un señor, un vecino de 72 años que comenzó a practicar el ciclismo de alto rendimiento a sus 65 años, que nos contó que se ha corrido 86 carreras, de las cuales ha tenido 85 podios, es decir, nos ha representado con creces a todos los campaneses.
13: Son historias muy inspiradoras, pero ¿cómo eligen el rubro? Contanos un poco de eso.
12: Bueno, en realidad son los vecinos los que proponen a los postulantes y después, dependiendo de la actividad que dedican, es en el rubro que de alguna manera se los tiene en consideración. Y después, en una votación que se lleva adelante a través de todas las instituciones prestigiosas de nuestra ciudad, se decide en el seno de cada institución a quién van a votar y luego se ve plasmado cuando se lleva adelante esta votación en este caso puntual, en la Cámara de Comercio e Industria.
11: Recordando que en esa votación tienen que sumar el 75% de las personas que votan.
12: Así es, tiene que tener el 75% de votos afirmativos, votos positivos, y es una sola vuelta, con lo cual en muchos de los casos a veces podemos tener uno o dos galardonados. Acá se dio por ahí la fortuna de ser 5 los vecinos que han sido reconocidos por su trayectoria, así como ha sido bueno y reconocido por Campana App, esta actividad que lleva la comunidad de los chicos con problemas de salud mental, síndrome de Down. Nos explicaba por qué le puso Campana App y no Campana Down, porque cuando le iban a poner real le van a poner Campana Down por los chicos que tienen el síndrome de Down, pero una madre le dijo que Down era para abajo en inglés, entonces ellos querían estar para arriba y le pusieron Campana App. Son muchas historias que por ahí no nosotros no conocemos y nos enteramos acá en el Teatro Pedro Barbero, que le agradecemos a la Municipalidad de Campana, al presidente Sebastián Abela, a la secretaria de Difusión, Educación y Cultura, Elisa Abela, que nos haya permitido utilizar. Marcelo Barrientos, que por acción artística ha sido reconocido, como digo siempre, ¿quién no ha bailado el ritmo de la Super Super Tropical Barrientos? Nos contó montones de anécdotas que por ahí muchos de nosotros no conocíamos.
11: Y además, bueno, una entrega muy especial en el inicio a la aduana.
12: Así es, hemos reconocido la trayectoria de la aduana de Campana, que se fundó en el mes de septiembre de 1876, es cuando el puerto de Campana le da la autorización al presidente Nicolás Avellaneda para realizar comercio interior y exterior. Tuvimos la fortuna de contar con administradores de la aduana de Campana, aquí en el Teatro Pedro Barbero, el consejero Juan María Romero, que es por ahí, hasta uno por uno lo conoce, pero es un historiador, es un apasionado de la ciudad de Campana.
11: Un personaje.
12: Yo diría un personaje en el sentido de la palabra, que es alguien que sabe mucho, estudia y se dedica a lo que es Campana en sí. De hecho, él es uno de los que está promoviendo que Campana sea cuna de la industria frigorífica nacional, porque salió de acá el primer embarque de carne congelada hacia Francia.
13: La segunda edición del Teatro Pedro Barbero, ¿qué significa ahora ya renovado? ¿Qué significa esto para vos?
12: Bueno, creo que en realidad el Teatro Pedro Barbero es algo que merecían todos los campanenses, ¿no? Tener un lugar dentro de la gestión del intendente Sebastián Abela, se destaca justamente la educación y la cultura. Nosotros creemos que la educación es la base de todo. Sabemos que si nosotros queremos tener una Campana a futuro con un crecimiento exponencial, tenemos que invertir en lo que es educación y cultura, y es lo que hace el intendente Sebastián Abela. Tenemos un teatro precioso, se ven maravillados los que vienen por ahí de las ciudades que nos rodean. En las vacaciones de invierno llevan 10 años llevándose adelante obras teatrales. Tuvimos en esta oportunidad obras para chicos, obras para grandes, y para nosotros la verdad es un placer y un lujo poder llevar adelante una vez más esta entrega de la Orden de la Campana, algo que es tan importante y tan caro a los sentimientos de los campanenses, en este renovado Teatro Pedro Barbero.
11: Gracias a ustedes.
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14: Desde el Observatorio Vial de Secaitra en el mes de agosto realizamos la publicación de una nota de opinión la cual plantea a la seguridad vial como un problema federal con soluciones locales. Argentina tiene una realidad vial diversa y los desafíos no son los mismos en una gran ciudad, en una ruta patagónica o en un camino de montaña o corredor productivo. Por eso no existe una solución única. Las políticas de seguridad vial deben adaptarse a las características de cada región. Desde Secaitra creemos que la infraestructura, la educación, la fiscalización y la tecnología deben trabajar de manera conjunta y fundamentalmente a partir del análisis de datos. La información permite detectar conductas de riesgos, identificar puntos críticos y evaluar qué medidas realmente funcionan. El objetivo debe ser construir una política de seguridad vial sostenida en el tiempo, con metas claras y resultados medibles. Para lograrlo, es fundamental profundizar el trabajo conjunto entre el Estado y las instituciones vinculadas a la movilidad. Porque la realidad puede cambiar de una provincia a otra, pero nuestro compromiso es el mismo en todo el país: reducir la siniestralidad y salvar vidas.
6: 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Nos reencontramos mañana a la misma hora para volver a informarlo. 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

¿Cómo les va? Bienvenidos. Aquí estamos para disfrutar de este nuevo Radio Classics hoy jueves y vamos a comenzar con un grupo clásico si los hay. Queen, Heaven for Everyone.

Así comenzábamos con Queen haciendo Heaven for Everyone. Aquí viene el sol, es una de las canciones más conocidas de las hechas por George Harrison dentro de los Beatles.

Recién escuchábamos a Michael Bolton interpretando Love is the Power. Nació en Nueva York en 1945. En el año 1971 ganó el Grammy como Mejor Artista Revelación. Estuvo casada 11 años con James Taylor. Estamos hablando obviamente de Carly Simon, la responsable de Según pasan los años.

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Eso fue Estoy tan contenta de ser mujer por Love Unlimited, el primer corte en el álbum Love is Back del año 1979. La estadounidense Jackie DeShannon grabó esta canción en 1965, What War Need Now Is Love, que se ha convertido en uno de los éxitos intemporales de los 60, porque realmente lo que el mundo necesita ahora es amor. What?

0: Charly García. Muy buen disco, La hija de la lágrima del año 94. De allí, Chipi Chipi.
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escuchábamos a Paula Abdul haciendo Straight Up. Ahora sí, Reginald Kelly Dwight, Elton John y un clásico de aquellos.

era Elton John con Adiós Caminos de Ladrillos Amarillos. Si hablamos de uno de los grandes poetas del rock argentino, mencionamos sin dudarlo a Luis Alberto Spinetta. Y esto es del disco Peluzón of Milk del año 91, un temazo, Seguir Viviendo Sin Tu Amor.

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4 de enero del 2011, a los 63 años, fallecía Jerry Rafferty en su hogar de Glasgow, en Escocia. Recién pasaba este tema que es muy recordado, Bajo la Línea.

Rembrandts en el cierre de este Radio Classics del día de hoy, con muy buenas canciones que vamos a repetir mañana viernes, nuevamente juntos para disfrutar de muy buena música en un nuevo Radio Classics. Será hasta mañana, muchas gracias.

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Hola, hola, bienvenidos. Comienza aquí, amigas, amigos, nuestro expreso de hoy, jueves 20 de agosto de 2026. En el comienzo, Black y la sonrisa más dulce.

Seguimos con la música. Quien fuera cantante y percusionista de Earth, Wind and Fire, Philip Bailey, como solista interpreta Caminando en la Muralla China.

Los invitamos, amigas, amigos, a recordar a uno de los éxitos que integra la historia musical de Paul Young. Oigamos El cielo puede esperar.

La noticia dice, un nuevo postre, el panchurro. Hay comidas que pueden resultar un poquito raras, pero ¿hay algo más extraño que el panchurro o churro dog? El equipo de béisbol de Arizona, los Arizona Diamondbacks, quieren alcanzar un gran éxito ofreciendo un nuevo postre al público, el churro dog. El presidente y CEO Derek Hall anunció que la nueva estrella de este año será el churro dog. Este flamante invento consiste en un churro caliente dentro de una dona glaseada de chocolate, que luego es tapada de yogur helado, caramelo y salsa de chocolate. Se estima que tiene aproximadamente 1.117 calorías. Hemos descubierto que los postres funcionan muy bien con el calor que tenemos aquí, dijo Hall. El equipo de chefs reunió a un grupo de comensales y de catadores para que testeen la idea e inmediatamente se enamoraron de ella. El producto estará disponible en dos stands dentro del estadio y costará alrededor de $8. ¿Por qué lleva yogur? La intención no es hacerlo dietético, porque eso es imposible, sino que los profesionales gastronómicos pensaron que tendría un mejor sabor que con helado. Además, se conserva mejor. El año pasado la especialidad fue el D-Bat Dog, un enorme pancho de maíz que venía con papas y costaba alrededor de $25. A pesar de su precio, el equipo vendió 9.517 y este año también estará disponible para todos aquellos que quieran probarlo una vez más. ¿Qué tal?

Escuchamos a los británicos de Climax Blues Band haciendo Te Amo. Ella puede presumir por ser una de las dos mujeres que ha ganado el premio Video Vanguard Award, que reconoce la trayectoria y la influencia artística. Nos referimos a Janet Jackson, la encargada de cantar Escapa.

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Volvemos a este expreso luego de la pausa, amigas, amigos. Paul Simon nos demuestra que su inconfundible voz jovial es eterna. Escuchemos a un loco después de todos estos años.

La curiosidad del día en el Expreso de hoy. ¿Sabían que los ojos hacen más ejercicios que las piernas? El ojo se mueve 100.000 veces al día, lo que equivale a que caminaras aproximadamente 80 kilómetros por día. ¿Qué tal?

Saltó a la fama en la década del 80 cuando formó el dúo Pop One y se mantuvo en boca de todos por su polémica imagen pública. Con ustedes, George Michael y No puedo hacer que me ames.

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El destacado del día. Hoy, Moby.

Conocido como Richard Melville Hall, Bobby recibió ese apodo de niño. Proviene del hecho que Herman Melville, el autor de Moby Dick, era su tataratataratío abuelo. Bobby nació y se crió en Darien, Connecticut, donde tocó en una banda de punk hardcore llamada Vatican Commandos cuando era adolescente. Más tarde cantó brevemente con Flipper mientras su cantante estaba en prisión. Durante poco tiempo asistió a la universidad antes de mudarse a la ciudad de Nueva York, donde empezó a trabajar de DJ. A fines de los 80 y en 1990 lanzó unos cuantos singles y EPs para el sello independiente Instinct.

En 1991 tomó el tema de la serie de televisión Twin Peaks y lo transformó en un tema con un ritmo insistente derivado del house al que llamó Go. El single fue un éxito sorpresivo en los rankings británicos, trepando al top 10. Bobby fue invitado a remixar temas para varios artistas mainstream y under como Michael Jackson, Pet Shop Boys, Brian Eno, Depeche Mode, Erasure, los B-52 y Orbital. En 1994, Bobby firmó con Elektra Records. Everything Is Wrong, su primer álbum bajo el nuevo contrato, apareció en 1995 con críticas excelentes, en especial de la prensa norteamericana que lo había ignorado anteriormente.

pesar del empujón promocional al álbum y de sus populares conciertos en el festival Lollapalooza de 1995, el álbum no fue un éxito comercial. Al año siguiente, Moby abandonó de repente el techno y se dedicó a realizar un álbum con guitarras fuertes titulado Animal Rights. Este álbum tuvo críticas diversas. I Like to Score lo siguió en 1997 y a mediados de 1999 volvió a la música electrónica con Play. En el destacado del día pasaba Moby y Natural Blues, Porcelain, y terminó su visita a nuestro programa de hoy con We Are All Made of Stars.

recién pasó el grupo Squeeze y Reloj de Arena. Llega ahora el grupo Sugar Ray y Abracadabra, cover del éxito del año 1982 de la Steve Miller.

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En el Expreso, efemérides. Jueves 20 de agosto de 2026. Hoy, estas son, aquí están las efemérides que corresponden a esta fecha. 1778 nace Bernardo O'Higgins, prócer chileno. 1779 nace Johns Jakob Berzelius, científico copadre de la química moderna. 1820 parte de Valparaíso la expedición libertadora del Perú dirigida por San Martín. 1904, El Salvador, Honduras y Nicaragua firman un acuerdo por el que se comprometen a mantener la paz en Centroamérica. 1914, Primera Guerra Mundial, los alemanes ocupan Bruselas y Lieja en Bélgica. 1920, se emiten por primera vez noticias radiofónicas a través de la estación 8MK de Detroit, Estados Unidos. 1944, nace Rajiv Gandhi, primer ministro de la India, entre 1984 y 1989, hijo de Indira Gandhi. 1948, nace el músico británico Robert Plant, de Led Zeppelin. 1977, la NASA lanza el Voyager 2. 1990, Saddam Hussein declara a Kuwait provincia iraquí y da la orden de cierre de todas las embajadas occidentales en el Emirato.

Sonaba en este expreso algo sobre cómo luces esta noche por Rick Ocasek. Y ahora presentamos al trío noruego AHA haciendo Te Nombro.

Y ahora vamos a escuchar el tema a cargo del grupo Depeche Mode titulado La Gente es Gente, track que se desprende de su álbum Some Great Reward, lanzado en 1984.

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La palabra del día, damas y caballeros. En el Expreso, la palabra del día. La palabra del día, damas y caballeros, conticinio con C. Significa hora de la noche en que todo está en silencio, generalmente la parte más profunda de la madrugada. Mire usted.

Final para nuestro expreso del día de hoy, jueves 20 de agosto de 2026, en el cierre los Bee Gees y Noches en Broadway. Gracias por habernos acompañado, pásenla genial, a divertirse, a no embromarse y a no embromar al prójimo. Nos encontramos aquí mañana para hacer juntos el expreso del día viernes, el umbral del fin de semana. Chau, chau.

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0: tal? ¿Cómo les va? El saludo directamente desde el Salón Blanco del Honorable Consejo Deliberante de Campana. Estamos esperando por el inicio de esta sesión ordinaria, la segunda de este mes de agosto. Hace algunos minutos se estuvieron entregando reconocimientos a las diferentes actividades que a través del Consejo Deliberante salen justamente destacadas las labores culturales, como los autores de diferentes libros que reciben su reconocimiento, y lógicamente también la gente de PAMI, Campana, recibió un reconocimiento por su actividad. Bueno, en definitiva, han pasado quienes habitualmente uno escucha en cada sesión que se realizan los tratamientos sobre tablas, y bueno, básicamente así es como en cada sesión hay gente destacada de nuestra ciudad, y bueno, hoy se le entregó ese reconocimiento, un diploma, justamente para quienes de alguna u otra forma se destacan en la cultura y en la actividad de nuestra ciudad. Estamos aquí, como siempre, con nuestro auspicio.
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0: Bien, vamos a recordar que hoy, en el punto 2 del orden del día, la banca abierta y participativa del ciudadano estará a cargo del vecino Claudio Roberto Valerio. En el punto 3, la consideración del acta anterior. Punto 4, homenajes. Punto 5, comunicaciones oficiales. Punto 6, correspondencia recibida. Punto 7, asuntos centrados. El punto 8 serán los despachos de comisión y, lógicamente, el punto 1, izamiento, y el punto 9, arreamiento de la bandera nacional.
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0: Bien, por lo que vemos no hay temas demasiado álgidos para esta sesión, por lo que creemos que va a ser una sesión relativamente corta. Si tenemos en cuenta la actividad programada para esta sesión ordinaria del Honorable Consejo Deliberante de Campana. Nos identificamos, como es habitual, y luego nuestro auspicio.

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1: Bien, estamos esperando justamente por el inicio de la sesión. Todavía no ha sonado el timbre porque las personas que habían sido destacadas por su labor justamente estaban aprovechando para hacer la foto de recuerdo, justamente. Así que, bueno, aquí estamos a la espera del inicio de la sesión del Honorable Consejo Deliberante de Campana.
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1: Vamos con la sigla identificatoria, con los jingles que nos identifican en la previa de esta transmisión.
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1: Bien, vamos a recordar que entre la correspondencia recibida hay notas del señor Claudio Valerio solicitando declarar de interés legislativo el libro Asado de Tira, Manual del Buen Asador, de su autoría. Otra nota de la misma persona solicitando declarar de interés legislativo el libro Asado de Tira, Anthology, de su autoría. Una tercera nota de Claudio Valerio solicitando declarar de interés legislativo el libro Asado de Tira, Urbano, Federal y a la Estaca, de su autoría. Nota de vecinos del barrio Alto de los Cardales expresando disconformidad con lo dispuesto por la ordenanza 7824, que dispone mano única de circulación en calles cercanas al colegio Holters, en virtud de que afecta a los vecinos residentes y el tránsito solo se ve alterado el horario de ingreso y egreso al colegio. Nota de vecinos del barrio Parque Las Lomadas solicitando urgente intervención y asistencia del municipio ante hechos de inseguridad que afectan el corredor de Ruta 4 entre Los Cardales y conexión con Ruta Nacional número 9.
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1: Con referencia a los asuntos centrados, el expediente 23.054, proyecto de comunicación del bloque Fuerza Patria PJ, solicitando al Departamento Ejecutivo realice instalaciones de cañerías, desagües y demás obras hidráulicas para el correcto escurrimiento del agua en calle sin nombre, lindera Ruta 6, en el barrio Santa Lucía. Expediente 23.055, proyecto de comunicación del bloque Fuerza Patria PJ, solicitando al Departamento Ejecutivo acondicionar y nivelar el acceso vehicular del domicilio ubicado en Iturriaga 217, barrio San Cayetano. Expediente número 23.056, pedido de informe del bloque Fuerza Patria PJ, solicitando al Departamento Ejecutivo informe si cuenta con información estadística sobre apertura y cierre de establecimientos comerciales, industriales, puestos de trabajo generados o afectados. Respecto a la situación sobre políticas económicas que afectan a distintos sectores de la economía. El expediente 23.057, proyecto de ordenanza del bloque Fuerza Patria PJ, disponiendo la colocación de cartelería identificatoria en los principales accesos al barrio Jorge Rubén Varela, de conformidad a la denominación establecida por ordenanza 6.105.
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1: Proyecto de comunicación, el 23.058, del bloque La Libertad Avanza, solicitando APSA la reparación de pérdida de agua existente en estrada entre Arenales y Viamonte de la ciudad de Campana. Expediente 23.059, proyecto de ordenanza del Departamento Ejecutivo, condonando la deuda correspondiente a los periodos fiscales 2023, 2024 y 2025 al señor Alfredo Supa Fortunato respecto al pago de tasa por servicios generales. Expediente 23.060, proyecto de resolución del bloque Juntos por Campana, declarando de interés legislativo el 23º encuentro de mini básquet Juan Tello, organizado por el Club Ciudad de Campana, expediente 23.061, proyecto de resolución del bloque Juntos por Campana, solicitando a Prefectura Naval Argentina informe los protocolos, planes y procedimientos vigentes de actuación ante incidentes, colisiones, derrames y emergencias ambientales que involucren bloques, buques que transportan combustibles, hidrocarburos, sustancias químicas en jurisdicción del partido de Campana sobre el río Paraná.
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1: Expediente 23.062, proyecto de ordenanza del bloque Juntos por Campana, imponiendo el nombre de Juan Bautista Saldívar a la calle ubicada en el barrio Don Francisco II, que se extiende desde calle Sin Nombre y avenida Belomo. Expediente 23.063, proyecto de ordenanza del bloque Juntos por Campana, imponiendo el nombre de Agustín Antivero, Coco el Cafetero, a la calle comprendida desde calle Sin Nombre, numeración 2150, y finalizando a la altura 2300 de la avenida Belomo. Expediente 23.064, proyecto de ordenanza del bloque Juntos por Campana, reservando el nombre de Zoilo Villa Martín para su futura imposición a la calle de ingreso al barrio Las Praderas, que se extiende desde Colectora Sur hasta calle Bibut. Expediente 23.065, proyecto de ordenanza del bloque Fuerza Patria PJ, creando el programa municipal de capacitación permanente en derechos humanos, vejeces y buen trato hacia las personas mayores, destinado a promover la formación, sensibilización y actualización permanente en el tema en el ámbito de la Municipalidad de Campana. Expediente 23.066, pedido de informes del bloque Fuerza Patria PJ, solicitando al Departamento Ejecutivo remitir en forma íntegra el expediente 4016/16091/2026, mediante el que se tramitó la creación del Registro Municipal de Cultos.
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1: Bien, nos identificamos después del auspicio y ya estamos retornando.
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1: Vamos con nuestra sigla identificatoria, por favor.
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2: Expediente 23.067, pedido de informes del bloque Fuerza Patria PJ, solicitando informes al Departamento Ejecutivo respecto al decreto 630/26 y del expediente 4.016 correspondiente al llamado a licitación pública para presupuesto participativo, adquisición, equipamiento para movilidad sustentable, expediente 23.068, proyecto de resolución del bloque Fuerza Patria PJ, declarando de interés legislativo el proyecto distrital Voces de Malvinas en las escuelas de Campana, impulsado por la Jefatura Distrital de Campana en articulación con Inspecciones de Enseñanza, el Centro de Veteranos y Excombatientes de Malvinas y el Centro de Capacitación, Información e Investigación Educativa. Expediente 23.069, proyecto de resolución del bloque Fuerza Patria, declarando de interés legislativo el proyecto educativo Fabricamos Nuestro Primer Biogás y Biol, desarrollado por alumnos de cuarto año de la escuela primaria número 19. Expediente 23.070, proyecto de resolución del bloque Fuerza Patria PJ, disponiendo el cumplimiento efectivo de la ordenanza 1146, que establece la forma de gestionar el patio de las Américas en la plaza Doctor Eduardo Costa.
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2: Bien, para culminar entonces con el repaso de los asuntos centrados, expediente 23.070, proyecto de resolución del bloque Fuerza Patria PJ, disponiendo el cumplimiento efectivo de la ordenanza 1146, que establece la forma de gestionar el patio de las Américas en la plaza Doctor Eduardo Costa. Proyecto de resolución del bloque Fuerza Patria PJ, encomendado al Departamento Ejecutivo sistematizar los controles sobre los micros de altura elevada en zona habilitada y dar cumplimiento efectivo a la ordenanza 7.817. Seguimos entonces con la orden del día, expediente 23.072, proyecto de resolución del bloque Juntos por Campana, reiterando a la Dirección Provincial de Vialidad de la Provincia de Buenos Aires y a UBASA la solicitud de evaluar y ejecutar la construcción de una senda peatonal y o bicisenda en el tramo comprendido entre calles Lépore y Recero, contemplando el acceso seguro a la escuela primaria número 6 sobre ruta 6. Expediente 23.073, proyecto de resolución del bloque Juntos por Campana, reiterando a UBASA el pedido efectuado solicitando la planificación y ejecución de una bicisenda y senda peatonal sobre ruta provincial 6 en el tramo comprendido entre el ingreso del barrio Santa Lucía y el acceso a avenida Mitre y ruta provincial 6. Expediente 23.074, proyecto de resolución del bloque Fuerza Patria PJ, declarando de interés cultural y educativo del partido de Campana la obra literaria infantil e intercultural bilingüe Cuando las mujeres eran estrellas, con adaptación de Soledad Biel Temperley, traducción al Wichí de Osvaldo Segovia e ilustraciones de Patricia López, publicado por el sello editorial local La Lelilo Luz, expediente 23.075, proyecto de comunicación del bloque Fuerza Patria, PJ, solicitando al Departamento Ejecutivo que proceda a la urgente reparación de la parada de colectivos situada en la calle San Martín entre Delepiane y Luis Costa. Expediente 23.076, proyecto de comunicación del bloque Fuerza Patria PJ, solicitando al Departamento Ejecutivo que disponga de manera urgente la realización de tareas de bacheo y reparación de la calzada en la intersección de Colectora Sur y Avenida 6 de Julio, comúnmente denominada Rotonda de McDonald's.
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0: Bien, vamos con la identificación y ya arranca la sesión.
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1: Bien, ya están todos los concejales en sus bancas.
2: Buenas tardes a todos. Siendo las 19:31, damos inicio a la sesión ordinaria del día 20 de agosto de 2026. Con la presencia de 20 concejales. Punto número 1 del orden del día, izamiento de la bandera nacional a cargo de la concejal Barrios.

0: Punto número 2 del orden del día, banca abierta y participativa del ciudadano Claudio Roberto Valerio. Lo invito, señor Valerio, por favor, a que tome asiento en la banca. Buenas tardes, muchas gracias por hacer uso de la banca.
1: A todos ustedes, concejales, por darme este tiempo, a señora presidenta, a todos. Y bueno, yo quería transmitir una inquietud y sé que dispongo de unos minutos para hacerlo, por lo tanto me viene un poco preparado. Un resumen. Y bueno, todos saben de que ya en el 2014 Campana es conocida, se comenzó a conocer por ser donde se cortó por primera vez el asado de tira. El asado de tira, fruto de la casualidad, se cortó por primera vez en el 1882 en lo que fue el primer frigorífico de Sudamérica, y reitero, primer frigorífico de Sudamérica instalado en nuestra ciudad, que en su momento no se le dio mucha importancia. Bueno, se pudo rescatar todo ese hito cultural y motivó a que yo haga una nota que fue tomada por el diario Clarín, año 2014, eso trajo muchas consecuencias, repercusiones nacionales, internacionales, críticas, felicitaciones, y en esa oportunidad el diputado nacional Alberto Acés, al enterarse de ese descubrimiento, me hizo una entrevista, lo mismo que la diputada provincial Sandra París, sobre que cuente lo que es el asado de tira, y ellos propusieron en lo que es el Senado Nacional, el Congreso Nacional y el Congreso de la Provincia de Buenos Aires, ambos proyectos, por un lado Nación, por un otro lado provincia, de que Campana sea declarada capital del asado de tira, por esta novedad. No tuvo eco esas iniciativas porque, bueno, en esa época no hubo interés para difundir ese descubrimiento. Independientemente de eso, yo seguí insistiendo en darle relevancia a esto, y así fue que en el 2017 hice mi primer libro, aquí lo presento, Asado de Tira, clásico argento legado campanense, que muchos de ustedes lo tienen, que yo se los he dado en su momento. Este libro, el primero, fue declarado de interés legislativo en el 2020, creo que en el 2022, si mal no recuerdo, en el 2022. Después de ese libro escribí otro libro más, también referido al asado de tira, llamado Manual del Asador, en donde, dado que en el primer libro yo hablaba de la historia del asado de tira, muy interesado la gente por la historia del asado de tira, y hago la aclaración, puedo darme el lujo de decir que fui el primero que asoció la gastronomía con la cultura, gracias a este libro. Sacado este libro, donde a todo el mundo le decía, si ustedes quieren aprender a hacer asados, no me compren el libro, porque en el libro yo hablo de historia, no hablo de asado. A raíz de que la gente decía, ¿cómo se hace un asado?, escribí el segundo libro, en donde hablo sobre la historia y además cómo hacer asados. Sigo habiendo repercusiones sobre esto del origen del asado de tira, lo que me obligó a escribir un tercer libro, Anthology. Este libro lo tuve que escribir en inglés, porque como yo soy miembro de una sociedad de Masterchef internacional, con presencia en 170 países, me decían, queremos saber la historia del asado de tira. Bueno, ¿sabes español? No. Bueno, entonces, tanto me insistieron que escribí el libro en inglés. Ya cierro el tema de los libros. El cuarto libro, Asado de tira, urbano, federal y a la estaca. En este cuarto libro, ya los voy a sacar porque molestan, en este cuarto libro yo lo que hago es contar 25 capítulos los distintos cortes de carnes y los asocio a lo que es el origen campanense del asado de tira. Bien, hice la presentación. Hoy entré en mesa de entradas una propuesta que es la siguiente, que la fiesta del asado de tira, que se hace anualmente desde el año 2022, si Dios quiere y el tiempo acompaña, lo haríamos también este año, sería la quinta edición, que la fiesta del asado de tira, que tiene presencia local, propongo, sugiero que le den un alcance nacional e internacional. ¿Por qué esta propuesta? Porque, como les dije, lo que es el asado de tira, el origen del asado de tira, lo que es Campana, ya tiene un reconocimiento internacional. Nosotros podemos ver en Wikipedia que cuando se habla de asado de tira, se asocia directamente a Campana. Cuando se habla del primer frigorífico de Sudamérica, se asocia a Campana. Todo está asociado a Campana. Entonces tenemos que, yo dije, bueno, Campana proyectada al mundo. Campana tiene que seguir siendo proyectada e irradiada al mundo nuestra inquietud, nuestros intereses por lo que es la gastronomía. Por eso propongo que esta fiesta, que esta vuelta se va a hacer por quinto año como fiesta del asado de tira, para el año que viene pase a ser en estatus fiesta nacional e internacional el asado de tira, para que vengan a competir, ya sea en lo que es la cocción de tira de asado, como costillares, como comida de autor, o platos de autor, como se dice normalmente en la gastronomía, vengan a competir equipos del ámbito nacional como del ámbito internacional, para que Campana siga siendo proyectada al mundo. Paralelamente con este pedido, perdón, con esta propuesta, paralelamente con esta propuesta, está que Campana sea declarada cuna del asado de tira. También hay una justificación. Aquí nació el asado de tira, 1882. Desde Campana se hicieron las primeras exportaciones de carne vacuna congelada. El primer embarque de carne vacuna congelada se hizo el 25 de noviembre de 1883 y fue a Europa, específicamente a Londres. También de Campana salió a modo experimental y con gran éxito el primer embarque de carne refrigerada. Son dos métodos diferentes de conservación y también con éxito. Por eso Campana tiene que ser considerada cuna del asado de tira y que ese reconocimiento también tenga repercusiones no solamente en nuestro ámbito local, sino en el ámbito internacional. Yo creo que con estos dos reconocimientos o con estos dos nuevos estatus que yo estoy proponiendo, humildemente, ustedes sabrán darle cabida o no, yo creo que va a ser muy beneficioso para la ciudad desde distintos puntos de vista. Obviamente que el principal es el punto de vista económico, posicionarse económicamente desde el punto de vista del turismo, porque Campana se abriría a nivel nacional, a nivel internacional, para que vengan a conocer dónde estuvo el primer frigorífico de Sudamérica, que es Campana, porque hizo Campana, muchas cosas que tiene Campana. Eso desde el punto de vista turístico, que está asociado al económico. Eso le haría muy bien a la ciudad. El segundo punto, que está asociado al tercero, es el gastronómico y cultural. Gastronómico porque somos la ciudad donde nació el asado de tira, que es cuna del asado de tira. Esa repercusión que puede llegar a traer o movilizar el turismo está asociado al impacto cultural que trae esto. El asado de tira es muy diferente al asado convencional o al asado campero. Nosotros, si vemos o prestamos atención a nivel nacional, hay muchos eventos en donde se hacen muchas competencias de asado a la estaca, grandes humos, grandes costillares puestos a la estaca. Damas, caballeros, el asado de tira es más importante y tiene más relevancia que el asado de la estaca, porque el asado de la estaca, una madre, un padre que le gusta hacer asado los fines de semana, no va a comprar un costillar de 14 kilos para comerlo en un núcleo familiar. Va a preferir siempre cortarse unas lindas tiritas de asado, acompañadas con vacío, para hacer un encuentro familiar. Por eso tiene más importancia el asado de tira que el asado campero. Volviendo a lo que es la gastronomía y el impacto cultural que tendría estas declaratorias, el asado de tira es un icono cultural, es reconocido ya sea por nosotros como internacionalmente. Por eso le tenemos que dar relevancia. Recordemos, el asado es identitario del pueblo argentino como de otros países del cono sur de América. Lo que nosotros hacemos la diferencia con los otros países del cono sur, llámese Río Grande do Sul, Brasil, Paraguay, Uruguay, que nosotros ponemos pasión al hacer el asado, le ponemos mucha pasión, ponemos camaradería. Por eso el asado de tira tiene que ser un icono cultural gastronómico y además tiene que ser considerado patrimonio cultural gastronómico de la humanidad, porque nos está presente en todas las casas de Argentina y América, de Sudamérica, o prácticamente América toda. Espero no haberme extendido demasiado. Les agradezco
0: mucho el tiempo. Un minutito.
1: Si quieren hacer preguntita, alguna pregunta más.
0: No, lo que usted entregó en secretaría será citado a la Comisión de Cultura y, en todo caso, la Comisión de requerirlo lo citará y podrá dialogar en ello.
1: Bueno, desde ya muchas gracias.
0: Muchísimas gracias
1: a ustedes por su tiempo y su atención.
0: No, por favor, recalco. Ahora pasamos al punto número 3 del orden del día, consideración del acta 1528/2026. Lo pongo a consideración del cuerpo por afirmativa, 20 votos, queda aprobada. Punto número 4 del orden del día, homenajes.
2: Tengo la palabra, señor presidente.
0: Tiene la palabra el concejal Lagar.
2: Muchísimas gracias. Queríamos rendir desde nuestro bloque, a pocos días de su fallecimiento, un homenaje a quien fuera un vecino comprometido con nuestra comunidad. Un gran defensor de todo lo relacionado al medio ambiente y un defensor de causas de vecinos, causas que hacía propias. Me estoy refiriendo al señor Raúl Quirino. Su hija, que está presente acá, la familia de Raúl, lo definía como una voz indomable, porque él todo lo que estaba convencido lo llevaba adelante golpeando toda puerta que se le interponía. Podemos estar en muchos de los casos de acuerdo con sus reclamos, en otros no, pero lo importante es que es alguien que se preocupó y se ocupó por la ciudad, que por ahí no hay muchas personas que lo hagan. Muchos por ahí lo declaman, pero no lo hacen, no es el caso de Raúl. Así que nuestras condolencias sinceras para la familia, a quienes hemos acompañado en algunos de los casos al momento del duelo. Y nuestro respeto, reconocimiento y admiración para Raúl y todo el trabajo que ha llevado adelante. Así que más que pedir un minuto de silencio por Raúl, quiero pedir un fuerte aplauso en reconocimiento para todo el trabajo y todo lo que ha hecho por los vecinos y por nuestra ciudad. Gracias, señora Presidenta.

0: Pido la palabra.
1: Tiene la palabra el concejal Ruiz.
0: Gracias, señora presidenta. Este homenaje es uno de los tantos que ya ha realizado este Consejo Deliberante para una joven vecina de nuestra ciudad que en los últimos días ha sabido dejar no solo su nombre, sino también el de Campana en lo más alto del deporte internacional. Estoy hablando de Agostina Hein, quien en su más reciente participación en el Pan Pacific, así se llama la competencia que tuvo lugar en Estados Unidos, en California, una de las competencias más exigentes en esta disciplina. Agostina nuevamente ha brillado realmente, alcanzando una medalla de bronce que es histórica para todo el deporte nacional en los 400 metros combinados, y una gran performance con una sexta ubicación en los 800 metros libres, para señalar que hace muchísimos años que la Argentina no tenía un podio en esta competencia, que insisto, es una de las más exigentes en la natación mundial, donde ha competido de igual a igual con las nadadoras mejor preparadas y más importantes del mundo actual, y que verdaderamente nos abre una luz de esperanza y con mucho deseo, por supuesto, de cara a lo que van a ser los Juegos Olímpicos en Los Ángeles dentro de 2 años. Así que desde aquí, como insisto, en varias ocasiones lo hemos hecho público, la felicitación para Agostina, para Sebastián, su entrenador, para toda su familia, pero el deseo más ferviente de que siga adelante con todo ese empuje, esa garra y con todo ese futuro que tiene por delante, y que los campanenses seguimos estando orgullosos de ella. Muchas gracias.
1: Gracias, doctor concejal. Bueno, continuamos con el orden del día. Punto número 5, comunicaciones oficiales.
2: Nota del Departamento Ejecutivo informando sobre ordenanzas promulgadas correspondientes a la sesión del día 16 de julio de 2026.
1: Punto número 6, correspondencia recibida.
2: Nota del señor Claudio Valerio solicitando declarar de interés legislativo el libro Asado de Tira, Manual del Buen Asador, de su autoría.
3: Pido la palabra.
1: Tiene la palabra el concejal Filosi.
3: Para que esta nota y las siguientes, que son del mismo vecino, sean giradas a la Comisión de Cultura.
2: Nota del señor Claudio Valerio solicitando declarar de interés legislativo el libro Asado de Tira Anthology, de su autoría. Nota del señor Claudio Valerio solicitando declarar de interés legislativo el libro Asado de Tira Urbano Federal y a la Estaca, de su autoría. Nota de vecinos del barrio Alto Los Cardales expresando disconformidad con lo dispuesto por ordenanza 7824, que dispone en mano única de circulación en calles cercanas al colegio Holters, en virtud de que afecta a los vecinos residentes y el tránsito solo se ve alterado en horario de ingreso y egreso al colegio.
0: Pido la palabra.
1: La palabra es la concejal Ruiz.
0: Para que esta nota sea remitida a la Comisión de Obras, por favor.
1: Ok.
2: Nota de vecinos del barrio Parque Las Lomadas solicitando urgente intervención y asistencia del municipio ante hechos de inseguridad que afectan el corredor de Ruta 4 entre Los Cardales y conexión con Ruta Nacional número 9.
4: Pido la palabra, señor presidente.
1: Tiene la palabra el concejal
4: Lavar. Es para mocionar que esta nota sea enviada a la Comisión de Legislación y Seguridad.
1: Muy bien. Voy a poner entonces a votación las 3 mociones para que sean los puntos 1, 2 y 3 a la Comisión de Cultura, el punto 4 a Obras y el punto 5 a Legislación. Por la afirmativa, 20 votos quedó aprobado. Punto número 7, asuntos de entradas.
2: Expediente 23.054, proyecto de comunicación del bloque Fuerza Patria, solicitando al Departamento Ejecutivo realice instalación de cañerías, desagües y demás obras hidráulicas para el correcto escurrimiento del agua en calle sin nombre, Lindera Ruta 6, en el barrio Santa Lucía.
1: A Comisión de Obras, Servicios Públicos y Transportes.
2: Expediente 23.055, proyecto de comunicación del bloque Fuerza Patria, solicitando al Departamento Ejecutivo acondicionar y nivelar el acceso vehicular del domicilio ubicado en Iturriaga 217 del barrio San Cayetano.
1: A Comisión de Obras, Servicios Públicos y Transporte.
2: Expediente 23.056, informe del bloque Fuerza Patria, solicitando al Departamento Ejecutivo informes y cuenta con información estadística sobre apertura y cierre de establecimientos comerciales, industriales, puestos de trabajo generados o afectados respecto a la situación sobre políticas económicas que afectan distintos sectores de la economía.
1: A Comisión de Legislación General y Seguridad.
2: Expediente 23.057, proyecto de ordenanza del bloque Fuerza Patria, disponiendo la colocación de cartelería identificatoria en los principales accesos al barrio Jorge Rubén Varela, de conformidad a la denominación establecida por ordenanza 6.105.
1: A Comisión de Legislación General y Seguridad.
2: Expediente 23.058, proyecto de comunicación del bloque La Libertad Avanza, solicitando a APSA la reparación de pérdida de agua existente en Estrada entre Arenales y Viamonte de la ciudad de Campana.
1: A Comisión de Obras, Servicios Públicos y Transporte.
2: Expediente 23.059, proyecto de ordenanza del Departamento Ejecutivo, condonando la deuda correspondiente a los periodos fiscales 2023, 2024 y 2025 al señor Supa Alfredo Fortunato respecto al pago de la tasa por servicios generales.
1: A Comisión de Presupuesto, Hacienda y Desarrollo Económico.
2: Expediente 23.060, proyecto de resolución del bloque Juntos por Campana, declarando de interés legislativo el 23º encuentro de mini básquet Juan Tello, organizado por el Club Ciudad de Campana.
1: A Comisión de Cultura y Educación.
2: Expediente 23.061, proyecto de resolución del bloque Juntos por Campana, solicitando a la Prefectura Naval Argentina informe de los protocolos, planes y procedimientos vigentes de actuación ante incidentes, colisiones, derrames o emergencias ambientales que involucren buques que transportan combustibles, hidrocarburos, sustancias químicas en jurisdicción del partido de Campana sobre el río Paraná.
1: A Comisión de Legislación General y Seguridad.
2: Expediente 23.062, proyecto de ordenanza del bloque Juntos por Campana, imponiendo el nombre Juan Bautista Saldívar a la calle ubicada en el barrio Don Francisco II, que se extiende desde calle Sin Nombre y avenida Belomo.
1: A Comisión de Legislación General y Seguridad.
2: Expediente 23.063, proyecto de ordenanza del bloque Juntos por Campana, imponiendo el nombre Agustín Antivero Coco el Cafetero a la calle comprendida desde calle Sin Nombre, numeración 2150, y finalizando a la altura 2300 de la avenida Belomo.
1: A Comisión de Legislación General y Seguridad.
2: Expediente 23.064, proyecto de ordenanza del bloque Juntos por Campana, reservando el nombre Zoilo Villa Martín para su futura imposición a la calle de ingreso al barrio Las Praderas, que se extiende desde Colectora Sur hasta la calle Viburgo.
1: A Comisión de Legislación General y Seguridad.
2: Expediente 23.065, proyecto de ordenanza del bloque Fuerza Patria, creando el Programa Municipal de Capacitación Permanente en Derechos Humanos, Vejeces y Buen Trato hacia las Personas Mayores, destinado a promover la formación, sensibilización y actualización permanente en el tema, en el ámbito de la Municipalidad de Campana.
1: A Comisión de Derechos Humanos, Minoridad, Familia y Desarrollo Humano.
2: Expediente 23.066, pedido de informes del bloque Fuerza Patria, solicitando al Departamento Ejecutivo remitir en forma íntegra el expediente 16.091/2026, mediante el que se tramitó la creación del Registro Municipal de Cultos.
1: A Comisión de Legislación General y Seguridad.
2: Expediente 23.067, pedido de informes del bloque Fuerza Patria, solicitando informes al Departamento Ejecutivo respecto al decreto 630/2026 y del expediente 14.908/2026 correspondiente al llamado a licitación pública para presupuesto participativo, adquisición y equipamiento para movilidad sustentable.
1: A Comisión de Legislación General y Seguridad.
2: Expediente 23.068, proyecto de resolución del bloque Fuerza Patria, declarando de interés legislativo el proyecto distrital Voces de Malvinas en las Escuelas de Campana, impulsado por la Jefatura Distrital de Campana, en articulación con Inspecciones de Enseñanza, el Centro de Veteranos y Excombatientes de Malvinas, y el Centro de Capacitación, Información e Investigación Educativa, CIE.
1: A Comisión de Cultura y Educación.
2: Expediente 23.069, proyecto de resolución del Bloque Fuerza Patria, declarando de interés legislativo el proyecto educativo Fabricamos Nuestro Propio Biogás y Biol, desarrollado por alumnos de cuarto año de la Escuela Primaria número 19.
1: A Comisión de Cultura y Educación.
2: Expediente 23.070, proyecto de resolución del Bloque Fuerza Patria, disponiendo el cumplimiento efectivo de la ordenanza 1146, que establece la forma de gestionar el Patio de las Américas en la Plaza Doctor Eduardo Costa.
1: A Comisión de Legislación General y Seguridad.
2: Expediente 23.071, proyecto de resolución del Bloque Fuerza Patria, encomendando al Departamento Ejecutivo sistematizar los controles sobre los micros de altura elevada en zonas habilitadas y dar cumplimiento efectivo a la ordenanza 7817.
1: A Comisión de Legislación General y Seguridad.
2: Expediente 23.072, proyecto de resolución del Bloque Juntos por Campana, reiterando a la Dirección Provincial de Seguridad de la Provincia de Buenos Aires y a UGASA la solicitud de evaluar y ejecutar la construcción de una senda peatonal y o bicisenda en el tramo comprendido entre las calles Letor y Recero, contemplado el acceso seguro a la Escuela Primaria número 6 sobre Ruta 6.
1: A Comisión de Obras, Servicios Públicos y Transporte.
2: Expediente 23.073, proyecto de resolución del Bloque Juntos por Campana, reiterando a UGASA el pedido efectuado. No, es de Juntos por Campana. Es 23.073. Desde el Bloque Juntos por Campana. Sí, está bien acá. Reiterando a UGASA el pedido efectuado solicitando la planificación y ejecución de una bicisenda y senda peatonal sobre ruta provincial número 6 en el tramo comprendido entre el ingreso al barrio Santa Lucía y el acceso a avenida Mitre y ruta provincial número 6.
0: Pido la palabra. Para...
1: Tiene la

0: presidente a sesión alguna. O sea, esto ya fue un expediente que existía, se trabajó, se aprobó, se lo comunicó a la provincia de Buenos Aires y fue en este año legislativo. Correspondería que ese proyecto no ingrese porque ya está trabajado. Gracias, señor presidente. Entiendo eso. Quisiera saber si estoy en lo cierto o... ¿Pido la palabra?
1: Tiene la palabra, concejal Garza.
2: Es una reiteración porque según la norma provincial 12.475 especifica para estos casos, para los casos en que la provincia tiene una obligación de responder en un determinado tiempo, que son 30 días hábiles, si mal no recuerdo, desde el recibido. Esa ley provincial obliga al Estado a responder. Si esta incluso manda a que si responder con una negativa, dice específicamente la ley. Si no responde, es una negativa. Entonces, aquí dentro del considerando, se expone la obligación de responder, porque nosotros no somos un tercero, sino que somos un consejo deliberante, y es de interés del consejo deliberante que responda a la provincia. Entonces, por ese motivo, es que lo llevamos primero a esa comisión, lo discutimos ahí, nos mostramos ahí la documentación a la cual nos estamos respaldando para hacer esto, y si es como el concejal que me antecedió propone, no tenemos problema en bajarlo, y si es en comisión entendido de que hay leyes que proponen que se pueden hacer reiterancias y hay jurisprudencia en estos temas, podemos avanzar. Pero por eso es que los estamos llevando a una discusión, vuelvo a decir, de comisión para compartir estos temas que le estamos diciendo.
0: Pido la palabra para ir redondeando.
1: La palabra.
0: Yo entiendo lo que me dice, entiendo que si hay plazos para cumplir y es una ley, pero esa ley no nos toca a nosotros en el sentido de que no podemos generar nuevamente un expediente sobre algo que ya se trató en este año. Si hay voluntad de ver otro mecanismo, no hay problema, pero no podemos ingresar un expediente de algo que ya fue tratado y aprobado acá. Buscaremos los mecanismos para ver cómo podemos hacer que la provincia nos responda. Haremos una nota reiterando, pero como expediente, literalmente no lo podemos ingresar. Si fue un tema que ya se trató, se discutió, tuvo despacho de comisión, se aprobó y fue remitido a la provincia, será otro mecanismo, pero no podemos volver a ingresar un expediente a nuestro Consejo Deliberante que verse sobre lo mismo, no solamente en la forma, sino en el fondo. A pesar de que sea una reiterancia y que entendemos que, como cualquier ciudadano, quieran tener una respuesta, el mecanismo no es este. Digo, buscaré, no hay problema de sentarnos y buscar y consensuar algún otro mecanismo. Pero el mecanismo es, no puede ser que vuelva a ingresar un expediente nuevamente ya tratado a este recinto, porque abrimos una puerta que después también es complejo en otros casos, a futuro y en otras conformaciones quizás. Pero entendemos que administrativamente no corresponde. Así que por eso la solicitud es que fuera del orden del día, no podemos aceptar que sea ingresado y tome estado parlamentario ese expediente.
2: Pido la palabra.
1: Tiene la palabra el concejal Garza.
2: Quizá el fondo de la cuestión puede hablar de lo mismo, lo que estamos haciendo, una reiterancia de cumplimiento de una normativa provincial por una negativa en la contestación. Entonces, lo que estamos haciendo en el expediente, aunque se vuelva a tratar el mismo tema en el articulado y en el considerando, lo que estamos haciendo, el fondo de la cuestión es una insistencia en base a leyes que no habíamos nombrado en el primer momento cuando nosotros hicimos la consulta. Esto es sobre una ley que habla específicamente de la forma o el procedimiento que se tiene que ejecutar en una reiterancia cuando se pide información pública, tanto en Nación, que creo que Nación cambió esto, y ahora tiene que, si no contesta en el plazo indicado, es todo lo contrario, se da por derecho positivo y ahora es una afirmación y no una negación como estamos teniendo en la provincia de Buenos Aires. Creo que se cambió a nivel nacional, los legisladores lo han cambiado. Entonces, en el mismo sentido, vuelvo a decir, lo que estamos haciendo es poniendo legislación que no habíamos puesto anteriormente, y lo que

0: estamos haciendo es un pedido de reiterancia de la contestación que nos deben hacer. Si no lo hace, que también está dentro de las posibilidades de que no lo hagan, hay temas que se hacen, el otro camino es jurídico, se llama habeas corpus o amparo. Por lo tanto, nosotros entendemos que una reiterancia es el mejor camino. Es lo que dice la ley, como... No, abogado, no, lector nomás. Sino lector, nada más.
1: Gracias. Está bien, Robert, por favor. Bueno, viendo que hay diferentes puntos de vista, esto es un cuarto colegiado, lo someto a votación.
2: Palabra, un momentito. Para que nos reitere la ley que hace... dijo recién para tomar nota, estudiarla y bueno, ver cómo están.
3: No lo incorporo.
2: ¿Cómo? No, y ver que están transgrediendo incluso el reglamento. Nuestro reglamento determina eso, independientemente de la norma que exista. ¿Sí?
0: Sí.
2: Muchas gracias.
0: Con todo gusto. La ley es 12.475 y lo que dice nuestro reglamento es que no se puede votar dos veces, no. Un proyecto como aprobado. Hasta este momento lo que está haciendo es ingresando a una comisión y no siendo aprobado por el Pleno. O sea, en este momento lo que estamos haciendo es enviando a una comisión un proyecto, no votando hacia un tercero en el Pleno del Cuerpo. 12.475.
1: ¿Quiere hablar por este medio?
3: Sí, va a sugerir un cuarto intermedio de 5 minutos, a ver si podemos acordar algún mecanismo que nos cierra a todos y no encerrarnos en una discusión, porque también, citando a la Ley de Acceso a la Información Pública, todos tienen la obligación de responder en determinada cantidad de tiempo. Entonces, si vamos a insistir, no se puede volver a ingresar un expediente que ya fue trabajado y ya fue aprobado por esto. Ya estuvo aprobado. Digo, me parece que es algo que habría que resolverlo. Creo que no tiene que tomar el Estado parlamentario, lo podemos discutir en la semana, y si podemos colaborar y buscar la forma correcta que nos cierra, lo hacemos. Nosotros, en todo caso, si lo van a poner a votación, nos abstendremos porque creemos que no es la herramienta.
4: Bueno, vamos a hacer un pequeño comentario breve. Señor presidente,
1: sí, tengo que poner
4: algo chiquitito. Por ahí una mala interpretación. Esto es una solicitud de respuesta y no un pedido, como en el caso puntual del proyecto original, que es el pedido de llevar adelante la realización de la bicisenda. Gracias.
1: Bueno, voy a poner a votación la moción del concejal Midón para pasar a un cuarto intermedio de 5 minutitos. Por la afirmativa, 20 votos, quedó aprobado.
5: Bien, cuarto intermedio, cuando pensábamos que todo iba a terminar rápido y sin inconvenientes, bueno, tenemos que esperar ahora a ver qué se decide al respecto.
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5: Bien, hola. Mientras esperamos la definición, que a veces los cuartos intermedios duran algo más de 5 minutos, vamos a volver a emitir el bloque número 1, donde se presentaba justamente en el día de hoy la banca abierta y participativa a cargo del ciudadano Claudio Valerio sobre el asado de tira. Vamos a reiterar entonces lo que fue el primer bloque del día de hoy.
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5: Ponemos en el aire el bloque 1, entonces, donde tuvimos la banca abierta y participativa en esta sesión, hasta que vuelvan los presidentes de los bloques.

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1: Bien, estamos esperando.
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1: Vamos con nuestra sigla y degres y a UBASA la solicitud de evaluar y ejecutar la construcción de una senda peatonal y o bicisenda en el tramo comprendido entre calles Lépore y Recero, contemplando el acceso seguro a la escuela primaria número 6 sobre ruta 6.

0: todo ese hito cultural, y motivó a que yo haga una nota que fue tomada por el diario Clarín, año 2014. Eso trajo muchas consecuencias, repercusiones nacionales, internacionales, críticas, felicitaciones. Y en esa oportunidad, el diputado nacional, Alberto Acés, al enterarse de ese descubrimiento, me hizo una entrevista, lo mismo que la diputada provincial Sandra París, sobre que cuente lo que es el asado de tira, y ellos propusieron en lo que es el Senado Nacional, el Congreso Nacional y el Congreso de la Provincia de Buenos Aires, ambos proyectos, por un lado Nación, por un otro lado provincia, de que Campana sea declarada capital del asado de tira, por esta novedad. No tuvo eco esas iniciativas porque, bueno, en esa época no hubo interés para difundir ese descubrimiento. Independientemente de eso, yo seguí insistiendo en darle relevancia a esto, y así fue que en el 2017 hice mi primer libro, aquí lo presento, Asado de Tira, clásico argento, legado campanense, que muchos de ustedes lo tienen, que yo se los he dado en su momento. Este libro, el primero, fue declarado de interés legislativo en el 2020, creo que en el 2022, si mal no recuerdo, sí, en el 2022. Después de ese libro, escribí otro libro más, también referido al asado de tira, llamado Manual del Asador, en donde, dado que en el primer libro, yo hablaba de la historia del asado de tira, muy interesado la gente por la historia del asado de tira, y hago la aclaración, puedo darme el lujo de decir que fui el primero que asoció la gastronomía con la cultura, gracias a este libro. Sacado este libro, donde a todo el mundo le decía, si ustedes quieren aprender a hacer asados, no me compren el libro, porque en el libro yo hablo de historia, no hablo de asado. A raíz de que la gente decía, ¿cómo se hace un asado?, escribí el segundo libro, en donde hablo sobre la historia y además cómo hacer asados. Sigo habiendo repercusiones sobre esto del origen del asado de tira, lo que me obligó a escribir un tercer libro, Anthology. Este libro lo tuve que escribir en inglés, porque como yo soy miembro de una sociedad de Masterchef internacional, con presencia en 170 países, me decían, queremos saber la historia del asado de tira. Bueno, ¿sabes español? No. Bueno, entonces, tanto me insistieron que escribí el libro en inglés. Ya cierro el tema de los libros. El cuarto libro, Asado de Tira, Urbano, Federal y a la Estaca. En este cuarto libro, ya los voy a sacar porque molestan, en este cuarto libro yo lo que hago es contar 25 capítulos de los distintos cortes de carnes y los asocio a lo que es el origen campanense del asado de tira. Bien, hice la presentación. Hoy entré en mesa de entradas una propuesta que es la siguiente, que la fiesta del asado de tira, que se hace anualmente desde el año 2022, si Dios quiere y el tiempo acompaña, lo haríamos también este año, sería la quinta edición, que la fiesta del asado de tira, que tiene presencia local, sugiero que le den un alcance nacional e internacional. ¿Por qué esta propuesta? Porque, como les dije, lo que es el asado de tira, el origen del asado de tira, lo que es Campana, ya tiene un reconocimiento internacional. Nosotros podemos ver en Wikipedia que cuando se habla de asado de tira, se asocia directamente a Campana. Cuando se habla del primer frigorífico de Sudamérica, se asocia a Campana. Todo está asociado a Campana. Entonces tenemos que, yo dije, bueno, Campana proyectada al mundo. Campana tiene que seguir siendo proyectada e irradiada al mundo nuestra inquietud, nuestros intereses por lo que es la gastronomía. Por eso propongo que esta fiesta, que esta vuelta se va a hacer por quinto año como fiesta del asado de tira, para el año que viene pase a ser fiesta nacional e internacional, Asado de Tira, para que vengan a competir, ya sea en lo que es la cocción de tira de asado, como costillares, como comida de autor, o platos de autor, como se dice normalmente en la gastronomía, vengan a competir equipos del ámbito nacional como del ámbito internacional, para que Campana siga siendo proyectada al mundo. Paralelamente con este pedido, perdón, con esta propuesta, paralelamente con esta propuesta, está que Campana sea declarada cuna del asado de tira. También hay una justificación. Aquí nació el asado de tira, 1882. Desde Campana se hicieron las primeras exportaciones de carne vacuna congelada. El primer embarque de carne vacuna congelada se hizo el 25 de noviembre de 1883, y fue a Europa, específicamente a Londres. También de Campana salió a modo experimental y con gran éxito el primer embarque de carne refrigerada. Son dos métodos diferentes de conservación, y también con éxito. Por eso Campana tiene que ser considerada cuna del asado de tira, y que ese reconocimiento también tenga repercusiones no solamente en todo nuestro ámbito local, sino en el ámbito internacional. Yo creo que con estos dos reconocimientos, o con estos dos nuevos estatus que yo estoy proponiendo, humildemente, ustedes sabrán darle cabida o no, yo creo que va a ser muy beneficioso para la ciudad desde distintos puntos de vista. Obviamente que el principal es el punto de vista económico, posicionarse económicamente desde el punto de vista del turismo, porque Campana se abriría a nivel nacional, a nivel internacional, para que vengan a conocer dónde estuvo el primer frigorífico de Sudamérica, que es Campana, porque hizo Campana muchas cosas que tiene Campana. Eso desde el punto de vista turístico, que está asociado al económico. Eso le haría muy bien a la ciudad. El segundo punto, que está asociado al tercero, es el gastronómico y cultural. Gastronómico porque somos la ciudad donde nació el asado de tira, que es cuna del asado de tira. Esa repercusión que puede llegar a traer a movilizar el turismo está asociado al impacto cultural que trae esto. El asado de tira es muy diferente al asado convencional o al asado campero. Nosotros, si vemos o prestamos atención a nivel nacional, hay muchos eventos en donde se hacen muchas competencias de asado a la estaca, grandes humos, grandes costillares puestos a la estaca. Damas, caballeros, el asado de tira es más importante y tiene más relevancia que el asado de la estaca. Porque el asado de la estaca, una madre, un padre que le gusta hacer asado los fines de semana, no va a comprar un costillar de 14 kilos para comerlo en un núcleo familiar. Va a preferir siempre cortarse unas lindas tiritas de asado, acompañadas con vacío, para hacer un encuentro familiar. Por eso tiene más importancia el asado de tira que el asado campero.
1: Bueno, siendo las 20:20,
0: volviendo a lo que es la gastronomía,
1: reiniciamos la sesión del día de la fecha. Se van a volver a leer los expedientes 23.072 y 23.073.
2: Expediente 23.072, proyecto de resolución del bloque Juntos por Campana, solicitando a UASA dar respuesta efectiva a la resolución 2902, sancionada con fecha 23 de abril de 2026, conforme a lo dispuesto a la ley 12.475.
1: A Comisión de Obras, Servicios Públicos y Transporte.
2: Expediente 23.073, proyecto de resolución del bloque Juntos por Campana, solicitando a UASA dar respuesta efectiva a la resolución 2905, sancionada el 23 de abril de 2026, conforme lo dispuesto a la ley 12.475.
1: A Comisión de Obras, Servicios Públicos y Transporte.
2: Expediente 23.074, proyecto de resolución del bloque Fuerza Patria, declarando de interés cultural y educativo del partido de Campana la obra literaria infantil e intercultural bilingüe Cuando las mujeres eran estrellas, con adaptación de Soledad Biel Temperley, traducción al wichí de Osvaldo Segovia e ilustraciones de Patricia López Latour, publicada por el sello editorial local Dale Nilo Luz.
1: A Comisión de Cultura y Educación.
2: Expediente 23.075, proyecto de comunicación del bloque Fuerza Patria, solicitando al Departamento Ejecutivo que proceda a la urgente reparación de la parada de colectivo situada en la calle San Martín entre Deletean y Luis Corta.
1: A Comisión de Obras, Servicios Públicos y Transportes.
2: Expediente 23.076, proyecto de comunicación del bloque Fuerza Patria, solicitando al Departamento Ejecutivo disponga de manera urgente la realización de tareas de bacheo y reparación de la calzada en la intersección de Colectora Sur y Avenida 6 de Julio, comúnmente denominada Rotonda de McDonald's.
1: A Comisión de Obras, Servicios Públicos y Transportes.
2: Expediente 23.077, proyecto de ordenanza del Departamento Ejecutivo, modificando el artículo segundo de la ordenanza 7288, la que aprueba el régimen de promoción industrial local para nuevas radicaciones, ampliaciones y o relocalizaciones por cambio de zonificación en el partido de Campana.
1: A Comisión de Presupuesto, Hacienda y Desarrollo Económico.
2: Expediente 23.078, pedido de informe del bloque Fuerza Patria, solicitando al Departamento Ejecutivo informe sobre las acciones y controles que se están llevando adelante para prevenir y erradicar la presencia de equinos sueltos en la vía pública, conforme a lo dispuesto en la ordenanza 1262.
1: A Comisión de Legislación General y Seguridad.
2: Expediente 23.079, proyecto de resolución del bloque Fuerza Patria, instando al Departamento Ejecutivo a cesar las obras que se están llevando adelante en las instalaciones del Palacio Municipal de forma inmediata y remita a este cuerpo toda la documentación referida.
1: A Comisión de Obras, Servicios Públicos y Transporte. ¿Tiene la palabra? La palabra de la concejala Varela.
3: Muchas gracias, señora presidenta. Es para tratar, bajo el artículo 54, el expediente 23.030, que está en la Comisión de Legislación General y Seguridad. Este expediente... ¿Sí o tiene que buscar el expediente?
1: Pero un segundito, por favor.
3: Bueno.

0: Continúe, concejal.
1: Sí, gracias. Vamos a tratarlo en la sesión de hoy. Este expediente tiene que ver, señora presidenta, leo muy rápido los articulados para que no quepan dudas. En el artículo primero se solicita al Departamento Ejecutivo disponer con carácter excepcional y transitorio la suspensión de bonificaciones y adicionales, incentivos y otros conceptos de naturaleza no básica que perciban funcionarios políticos del Departamento Ejecutivo por el lapso de un año. El artículo 2 dice, déjese expresamente establecido que la presente comunicación no resulta de aplicación, repito, no resulta de aplicación a los trabajadores y trabajadoras municipales que no revistan carácter político. El artículo 3 solicita al Departamento Ejecutivo destinar la totalidad de los recursos que se generen como consecuencia de las medidas del artículo primero, mejorar la situación de las y los trabajadores municipales pertenecientes a los escalafones de menores ingresos mediante instrumentos compatibles con el régimen jurídico vigente y las disposiciones presupuestarias. Señora presidenta, hemos encontrado, acá lo muestro, lo exhibo para quienes no lo han visto, bonificaciones de más de 140 funcionarios de la planta política del intendente municipal. Este expediente se realizó a partir de las numerosas emergencias administrativas, financieras, económicas, en materia climática, de transporte, que tiene el municipio de Campana. 5 emergencias. Hemos visto la preocupación no solamente del intendente, sino del conjunto de los concejales oficialistas que exigen más plata a la provincia. Bueno, acá me parece que tenemos que tener un criterio de justicia, un criterio de igualdad, un criterio de dignidad humana. Hemos encontrado en este

0: Hola, sí.
1: Vamos de nuevo, o vamos a retomar. Hemos encontrado, sí, acá en estas bonificaciones que se le han pagado a los funcionarios políticos del Departamento Ejecutivo del Intendente Abela, bonificaciones como, por ejemplo, voy a nombrarlos porque son funcionarios públicos, corresponden, que todos sepan, a Seguín 417%, por ejemplo, a Sánchez Negrete 187%,
2: concejal, de bonificación, a concejal, le voy a pedir por favor Contreras, que se atenga al reglamento, se lo pido por favor.
1: A Olivastri, por ejemplo, 150%,
2: concejal,
1: a Ciar 20% de bonificaciones,
2: concejal,
1: a Francia vaya que tiene bonificaciones,
2: concejal, no puede, no puede hacer nominaciones,
1: 400% son funcionarios públicos, sí puedo. Usted no
2: puede, no puede
1: estar en boletines oficiales,
2: no puede hacerlo de esta sesión.
1: Mi ley de Abela
2: es artículo 113, concejal, son absolutamente prohibidas las alusiones respetuosas y las instituciones de mala intención o de nombre hacia los poderes municipales y su miembro.
1: Usted no puede interrumpirme en mi alocución.
2: Sí, porque usted está infringiendo al artículo 113 del reglamento.
3: Está equivocada, señora presidenta.
2: Yo no estoy equivocada y yo no le di la palabra.
3: Y bueno, usted no puede interrumpir a mi compañera.
2: Yo no
3: hizo ninguna alusión de mala intención, no hizo ninguna alusión de nada de faltarle respeto, simplemente nombró lo que está en el boletín oficial.
2: No,
3: funcionario piloto. Nombre. No hay ninguna mala intención, es descriptivo, así que hay que aguantárselo.
1: ¿Qué están escondiendo?
2: Nada, señora, se lo tiene, no sé quién va a estar escondiendo algo.
1: Las de los funcionarios públicos que le deben respuesta a los campanenses están escondiendo. Dejen de proteger.
2: Concejal.
1: Los trabajadores municipales
2: voy a poner a votación.
1: Una respuesta. Los trabajadores municipales,
2: concejal,
1: merecen. No terminé, los trabajadores.
2: Bueno, sí, se le terminó el tiempo.
1: No, usted me interrumpió, señora.
2: Yo no lo interrumpí, yo lo estoy llamando al orden diciendo que tiene que respetar un artículo del reglamento.
1: Deje de interrumpirme y voy a terminar. Me cortan el micrófono.
2: No, nadie le cortó el micrófono. No fabule porque se nos cortaron los micrófonos a todos.
1: Señora presidenta, voy a terminar mi alocución, así la dejo tranquila. En su cobertura a los beneficios del intendente Abela, la verdad que es lamentable encontrarnos con funcionarios municipales que cobran más de 400% de bonificaciones. Es una cuestión de humanidad. Tenemos trabajadores que cobran 480, 500, 680 mil pesos. Y en contrapartida, funcionarios que se la llevan de arriba, que nadie les conoce la cara y tampoco pretenden que los nombremos, cuando son funcionarios públicos y le deben respuesta a los campaneses. Este proyecto, señora presidenta, quiere beneficiar a los trabajadores. Es una comunicación nada más. Ni siquiera quisieron tratarlo en la comisión. Me parece que tenemos que poner voluntad de parte de todos, más que cuidarle la cola al uno. Y si queremos que los trabajadores, que son la primer ventanilla de que le dan la cara a nuestros vecinos, tengan un sueldo medianamente digno, bueno, que den el ejemplo los funcionarios. Nosotros los concejales, o por lo menos este bloque, no cobra una sola bonificación. Que vivan con lo mismo que vivimos nosotros. Señora presidenta, termino con esto. Si quieren diferenciarse con mi ley, ayuden a los trabajadores. Esta es una oportunidad para que le devuelvan algo de dignidad a quienes trabajan para sostener este municipio. Muchas gracias.
2: Bueno, pongo a votación la moción de la concejal Garelo para tratar el expediente 23.030. En esta sesión. Por la afirmativa, 8 votos por la negativa, 12 votos, vuelve el expediente a la comisión. ¿Va a ser una moción, concejal?
0: Si me da la palabra.
2: No, le estoy preguntando.
0: Hacer una aclaración. No me obliga a hacer una moción de privilegio porque quería hablar un poquito sobre el reglamento y cómo intento aplicarlo.
2: Uh-huh.
0: ¿Me da la palabra? ¿Puedo hablar? Si no, hago una moción de privilegio y avanzamos.
2: Le doy la palabra.
0: Agradezco, señora presidenta. Me gustaría que, independientemente de lo que cada uno piense, de lo que cada uno apoye, poder empezar a hablar de algunas cuestiones que son medianamente básicas. Por ejemplo, nuestro reglamento. No podemos hacer un uso caprichoso del mismo. ¿A qué le tienen miedo? Estamos en un consejo deliberante que no dialoga, que no debate. Realmente nos hemos convertido en una caricatura de un consejo deliberante. Recién usted citaba nuestro reglamento, que creo y entiendo, y la verdad que soy uno de los que más defiende que los reglamentos se respetan, para hacer callar a mi compañera, el artículo 113, donde dice que están prohibidas las alusiones irrespetuosas e imputaciones de mala intención hacia los poderes municipales y sus miembros. Mi compañera simplemente está enumerando funcionarios públicos y cuánto se llevan cada uno de ellos de bonificación de su sueldo. Sueldo que lo pagamos todos. Que, insisto, es información pública. No hizo ninguna adjetivación, no caracterizó con nada, simplemente detalló quién y cuánto. Información pública. Está publicada en los boletines oficiales. No podemos interrumpir a los concejales porque dicen algo que a mí no me gusta o porque no coincidimos en lo que están diciendo. Sí tienen los votos para que salga lo que ustedes quieren. Ahora, dejen de intentar arrebatarnos las palabras. Acá no hay comisarios ideológicos de nadie. Entendámoslo, si no podemos tener la posibilidad de debatir proyectos, aunque después lo vamos a votar y sabemos que los votos los tienen, ese no es el problema. Dejen y déjenos decir lo que queremos decir. No le tengan miedo al debate político. No le tengan miedo a hacer que crezca este Consejo Deliberante. No hemos convertido en una caricatura. En una caricatura de lo que va a ser política. Esto no es democrático. Hacer callar a una compañera, insisto, si esto pasara con alguno de ustedes, yo también me pararía de manos porque creo que cada uno tiene derecho a decir lo que se le cante, porque para eso nos votaron. Algunos más, algunos menos, pero a todos nos votaron para estar acá. Y todos representamos una porción de nuestra ciudad, algunos piensan de una manera, otros de otra. Déjenos decir lo que queremos decir. Levanten la mano a conciencia y ahí se resuelve todo. Pero no hagan interpretaciones amañadas de reglamentos que son la regla del juego que todos tenemos que tener clara. Y la regla del juego tiene que ser justa para todos. Para todos. Y el día que no le respeten el uso de su palabra, nosotros también vamos a estar para defenderla. Pero respete el uso de la palabra de mis compañeros y mis compañeras. Es un último pedido para a ver si podemos empezar a madurar políticamente como cuerpo colegiado. Nos lo merecemos, y ¿sabe qué, señora presidenta? Se lo merece el cuerpo, el pueblo de Campana. Nos votaron para eso. Merecemos, con lo que ganamos, ser un poco más respetuosos de cuál es nuestro trabajo. Muchas gracias.
2: Gracias a usted. Continuamos con el orden del día. Expediente 23.080, pedido de informes del bloque. No. Fuerza Patria, solicitando al Departamento Ejecutivo remita a este cuerpo toda información vinculada a las personas contratadas en los decretos 866/25
4: 274/26 y 306/26.
2: A Comisión de Legislación General y Seguridad.
4: Expediente 23.081, proyecto de ordenanza del bloque Fuerza Patria, estableciendo la imposición inmediata y efectiva de nombres a las calles, barrios y edificios públicos conforme a las votaciones de este cuerpo, prohibiendo la posibilidad de reservas futuras y derogando toda ordenanza vigente en la materia.
2: A Comisión de Legislación General y Seguridad. Pasamos al punto número 8 del orden del día, despacho de comisión.
4: Expediente 23.040, proyecto de resolución de bloque Juntos por Campana, solicitando al ministro de Gobierno de la Provincia de Buenos Aires, a la Autoridad del Agua y demás organismos competentes, llevar adelante el dragado, limpieza, desobstrucción y mantenimiento integral de la cuenca de El Potrero a fin de optimizar su capacidad hidráulica y disminuir así el riesgo de inundaciones en el partido de Campana. Deme informante, concejal Lagar.
5: Pido la palabra, señor presidente.
2: La palabra del concejal Lagar.
5: Bueno, en primer lugar, para mencionar que aquellos expedientes que no remitan discusión se den por aprobados.
2: Pongo la moción del concejal, la consideración del cuerpo por la afirmativa, 20 votos, se ha aprobado.
5: Bueno, y ahora pido la palabra para referirme al expediente.
2: Tiene la palabra, concejal.
5: Muchas gracias, señora presidente. No profundo, pero diferente. Bueno, este proyecto, señora presidente, tiene como objetivo algo muy concreto, que es prevenir antes que lamentar. Me voy a referir a este proyecto, pero en realidad hay dos proyectos más que hacen referencia a lo mismo, así que unifico el comentario en este proyecto para no ser reiterativo. El arroyo, el Potrero, el arroyo de la Cruz y el arroyo Pesquería tienen un rol fundamental en el escurrimiento de todo lo relacionado al agua en la zona comprendida por los barrios San Cayetano, San Luciano, 21 de septiembre y Santa Lucía. Nosotros desde el gobierno municipal podemos hacer muchísimos trabajos para tratar de paliar los problemas o la problemática que puede traer la lluvia en milímetros normales, ¿no? Una lluvia normal hasta abundante, tratar de limpiar todo lo que tiene que ver con zanjas, cambiar la cantidad de caños como se han cambiado, que se han cambiado más de 600 caños, se han puesto caños con esclusas, se han hecho, los terraplenes, se han hecho terraplenes que rodean todos esos barrios, desde el lado de la Ruta 9, a la vera de los diferentes arroyos, y todo eso que estamos haciendo para arriba es lo que falta para abajo. Es decir, desde el municipio todos, ¿no?, podemos llevar adelante todo tipo de obras para tratar de mejorar la vida de los vecinos de esos barrios. Colocar asfalto, limpiar las zanjas, colocar alumbrado público, brindarle todos los servicios que son posibles del municipio, embellecer las plazas. Hemos nombrado acá la plaza del barrio 21 de septiembre como República del Paraguay hace muy poquitito, donde muchísimas familias disfrutan de los juegos de esa plaza, juegan el fútbol, desarrollan su actividad tanto comunidad como comunidad en el deporte, en todo lo que comprenda, a todas las actividades que pueden llevar adelante. Pero hay algo que nosotros no podemos hacer, y es dragar las cuencas de esos arroyos, que es lo que estamos pidiendo acá. Eso es una inversión que debería hacer la provincia, porque es una inversión a futuro, es algo que se puede prever. Se ha hecho por ahí en algunos lugares donde el color político es el mismo del gobierno provincial, en San Antonio Areco, en Luján, ahí sí se han llevado adelante dragado, acá no. Entonces lo que nosotros por ahí lo que queremos es justamente que se anticipe esto, que en vez de después, cuando los vecinos estén cubiertos por el agua, porque lamentablemente una de las cosas que estábamos hablando hoy, incluso acá con Luis Gómez, era que la vía del tren, cuando se hizo en el lugar donde no se inunda, a una cota donde no llega el agua, ¿no? ¿no? Y es justamente nunca se llegó a cubrir la vía del tren. Todo lo que está por debajo de ese nivel es una zona inundable. Y es lo que ocurre. Entonces creo que tendríamos que contar con, digamos, la responsabilidad del gobierno provincial para llevar adelante este trabajo que va a ser posible que se desagote, que todo el curso de agua, todo lo que pueda llegar a venir en esta tormenta, en este evento climatológico, se llama super del Niño, suena raro, pero es así, se llama así, que va a traer por ahí, que es posible, porque estos son todas posibilidades que pueden llegar a suceder, que pueden llegar a traer muchísima agua, que pueda llegar a perjudicar a todos los vecinos. Tal vez no ocurra si se toma la prevención desde el lado provincial de dragar, porque todo lo que se invierta ahora es dinero que luego no se va a tener que utilizar para socorrer a los vecinos, para ayudarlos cuando pierdan todo. Me parece que es algo que deberíamos apoyar desde todos los bloques para que se lleve adelante, ¿no? Para que por ahí el gobernador mire un poquitito para el lado de Campana, no nos abandone y colabore para que nuestros vecinos no tengan que lamentar pérdidas futuras. Gracias, señora Presidenta.
6: Gracias a usted. Tiene la palabra el concejal Midón.
7: Gracias, señora Presidenta. La verdad que nosotros, obviamente, no tenemos reparo en acompañar este proyecto. Parece que deberíamos entender que todos estamos interesados de que cuando llegue el agua la pasen lo menos mal posible nuestros vecinos y vecinas. Aún, y sobre todo, el gobierno de la provincia de Buenos Aires. Porque cuando tengan el agua hasta el cuello, es quien va a tener que intervenir para tratar de paliar esa situación. Nosotros claramente vamos a acompañarlo, digo, todo lo que sea obra y que impacte positivamente en nuestra ciudad y en la vida de nuestros vecinos, lo vamos a acompañar. En el mismo sentido, le vamos a solicitar que tengan la grandeza de acompañar pedidos que están en comisión para saber las obras que vienen llevando adelante el municipio, si han sido autorizadas, si han sido articuladas, si han sido de alguna manera trabajadas en conjunto con la provincia de Buenos Aires. Quisiéramos que nos puedan acompañar, ya en esta sesión no va a ser, pero quizá la próxima sesión, que tengan la grandeza, así como nosotros vamos a acompañar este pedido de la provincia, que ustedes nos puedan acompañar en un pedido al gobierno municipal para que nos cuente. Simplemente queremos saber qué se está trabajando, cómo se planificó ese trabajo, con quién se articuló, si pidieron autorización, si alguien de hidráulica vino y le dijo hay que hacer esto de esta forma o de aquella forma. Digo, es simplemente tener información que muchos de nosotros necesitamos tenerla para estar mucho más tranquilos, sobre todo en nuestra conciencia. Así que vamos a acompañar este proyecto, pero esperamos que ustedes también tengan la grandeza de poder acompañar el pedido de información que, insisto, hace ya varias semanas están en comisión y que se han negado a darle despacho para que podamos estar informados, que el pueblo de Campana pueda estar informado de cuáles son los trabajos de hidráulica, cuáles han sido las autorizaciones y cuáles han sido las obras que han coordinado entre el municipio y la provincia de Buenos Aires. Muchas gracias.
6: Bueno, pongo a votación entonces el expediente 23.040 por la afirmativa. 20 votos por aprobado.
8: Expediente 23.051, proyecto de ordenanza del Departamento Ejecutivo creando el sistema de bicicletas públicas del municipio de Campana como un servicio complementario de transporte urbano de pasajeros con el objetivo de fomentar la movilidad sustentable. Bien informante, concejal Barja Sosa. Expediente,
6: la palabra. La palabra del concejal Barja.
9: Gracias, señora Presidenta. Este tema, para que la ciudadanía lo tenga en cuenta, es un principio de algunos cambios que queremos llevar adelante, por lo cual hemos edificado en la ciudad muchísimos kilómetros ya de ciclovías. todos ellos con la intención de que los vecinos tomaran en la costanera, en el campito y en la calle de una nueva vitalidad de poder utilizar recreativamente la bicicleta. Este plan es mucho más ambicioso y el municipio va a poner a disposición de los vecinos, con algunos requerimientos, un sistema de bicicletas donde el vecino ya lo pueda agarrar ya no solo como una recreación, sino como un método de transporte, como es en otras ciudades sustentables. Así que bienvenido a este programa y estamos muy felices de que entre todos podamos ayudar a que se realice.
6: Gracias, concejal. Tiene la palabra el concejal Mío.
7: Gracias, señora presidenta. Yo puedo hacer una pregunta directamente a la presidencia. Está vinculada a este expediente, pero hay algo que no me consta. Quería saber si hubo alguna nota remitida a este honorable cuerpo por el departamento ejecutivo, pidiendo que haya representantes de este honorable cuerpo, según lo que regula la ordenanza 6553 de presupuesto participativo. ¿Hubo alguna nota?
6: Sí, a principio de año. Sí.
7: ¿Y cuándo se votó la representación de este cuerpo para participar?
6: Dispone de la presidencia.
7: No dice eso la ordenanza. No dice eso la ordenanza y no fuimos informados. Entonces, hay un problema ahí respecto. Digo, nosotros nos vamos a acompañar, pero vinculado a ese expediente, hubo ya un llamado, un decreto, llamando a licitación por presupuesto participativo, que se supone que se eligió esta obra, esta cuestión de las bicicletas, esta propuesta. Ahora, tenemos una ordenanza de presupuesto participativo que marca un camino, que dice cómo se participa, que habla de la creación de foros, que habla de un seguimiento, que habla de representación institucional de este honorable Consejo Deliberante en igual proporción que el Poder Ejecutivo, y nunca, nunca ha sido convocado nadie de este cuerpo, a pesar de que dice que llegó una nota, nunca este cuerpo eligió quién es el representante del Consejo Deliberante para participar de estos foros del presupuesto participativo. Insisto, hay una ordenanza que es extensa, que cuenta cómo se debe articular, y en virtud de un presupuesto participativo que no existe, del cual no participa nadie, arman un plan y sacan una licitación por un fangote de plata. 175 millones. La ordenanza 6553 es muy clara, Hay un trabajo territorial, hay que tener un plan anual, hay que tener un fondo designado, hay un lugar donde se participa realmente, donde los vecinos llevan la temática, la trabajan, la elevan y el ejecutivo después se resuelve. Y donde nosotros tenemos participación activa y nunca nadie nos informó absolutamente nada de cómo o quién iba a representar a todo este cuerpo colegiado, según lo dicta una ordenanza, y la cual están haciendo y deshaciendo lo que ustedes quieren. Así que, bastante irregular cómo se está funcionando mediante ese, insisto, como corolario, como notita, también en base al presupuesto participativo, se hizo la obra de esa plazoleta acá a unos metros, ¿sí?, en la cual salió casi como un departamento, duramente. Y un presupuesto participativo del cual nadie participó en nada. La participación más berreta que nos podamos imaginar. Casi japaleta, como ahora está de moda decir. Lamento que una idea, una propuesta que está tan buena, que podría ser abrazada por toda la comunidad, hasta por nosotros mismos, tenga estos vicios ya de cómo fue realizada. Lamentamos realmente que la participación, el presupuesto participativo, participe absolutamente nadie. Hay todavía informes al respecto, queremos que se nos cuente qué están haciendo con ese presupuesto participativo. Ya hace 2 años que venimos pidiendo y espero que también tengan la grandeza de dar despacho a ese expediente para el próximo, para la próxima sesión, y dejen de pararse arriba de las cajas para contar, para que nos puedan contar de verdad las cosas como son. Muchas gracias, señora presidenta.
2: Gracias a usted. Histórica, o sea, siempre todos los presupuestos participativos, ¿sí?, siempre estuvo representado por el presidente de la comisión y por la presidencia del cuerpo. Así se hizo.
7: No es lo que dice siempre la normativa.
2: La normativa dice no dos representantes.
7: No es pido la palabra. A todos los representantes lo tenemos que elegir por el cuerpo.
1: Pido la palabra. Nada.
7: Es clarísimo.
1: Pido la palabra.
2: ¿Sí va a hablar del proyecto, concejal?
1: Sí, señora presidenta.
2: Bueno, tengo la palabra.
1: Sí, en principio, por supuesto que vamos a acompañar, ya lo hemos expresado y lo hemos afirmado a la comisión, no nos parece mal que existan estos nuevos medios para la ciudad de Campana de movilidad para los vecinos y vecinas, sí nos parece poco flojo lo que usted estuvo advirtiendo acá, señora presidenta. A usted la elegimos para administrar. Nosotros no la votamos, por supuesto, porque ya dio claras muestras de falta de idoneidad en el cargo. Y de hecho, cada vez que uno toma la palabra, también lo ha demostrado hace un momento. Sí, tiene razón mi compañero Guidón. Respecto de la representación, usted no puede arrojarse la representación de este Consejo Deliberante. Ya se lo hemos dicho incluso hasta para algo estúpido, que es la utilización de las redes de este Consejo Deliberante. Hemos presentado un pedido de informe que tiene que ver con esto, 175 millones ahí para licitar la compra de no sabemos bien qué. Lo dice el decreto, está publicado en el CIDOM y esperamos que ese pedido de informe, así como ustedes insistentemente le preguntan a la provincia, no le preguntan a Milei porque son socios políticos, sí esperamos que nos permitan preguntarle al intendente qué es lo que va a hacer con un fondo que supuestamente es participativo, pero termina siendo participativo de un grupo pequeño y reducido de funcionarios amigos. Muchas gracias.
2: Gracias a usted. Bueno, no pongamos
10: insultar a la gente. Esa
2: y me está insultando a mí, concejal, yo no quería cortarle.
8: Expediente 23.038, proyecto de resolución del bloque Juntos por Campana, solicitando al Ministro de Gobierno de la Provincia de Buenos Aires, a la Autoridad del Agua y demás organismos competentes llevar adelante el dragado, limpieza, desobstrucción y mantenimiento integral de la cuenca del arroyo Pesquería, a fin de optimizar su capacidad hidráulica y disminuir así el riesgo de inundaciones en el partido de Campana. Miembro informante, concejal Lagar. Expediente 23.039, proyecto de resolución del bloque Juntos por Campana, solicitando al Ministro de Gobierno de la Provincia de Buenos Aires, a la Autoridad del Agua y demás organismos competentes, llevar adelante el dragado, limpieza, desobstrucción y mantenimiento integral de la cuenca del Arroyo de la Cruz, a fin de optimizar su capacidad hidráulica y disminuir así el riesgo de inundaciones en el partido de Campana. Meme informante, concejal Lagar. Expediente 23.015, proyecto de ordenanza del Departamento Ejecutivo, reconociendo a la Clínica Delta la deuda por prestaciones brindadas en intervenciones clínicas quirúrgicas a pacientes derivados del Hospital Municipal San José, como consecuencia de falta de disponibilidad de camas y a la urgencia de cada caso. Meme informante, concejal Barja Sosa. expediente 23.041, proyecto de resolución del bloque Juntos por Campana, manifestando preocupación por el significativo incremento de los costos para la obtención y renovación de licencias profesionales para conducir y el impacto económico que genera sobre miles de trabajadores bonaerenses. Meme informante, concejal Lagar.
5: Pido la palabra, señora presidente.
2: Tiene la palabra el concejal Lagar.
5: Muchas gracias. Bueno, este proyecto busca ponerle voz a miles de trabajadores que necesitan una licencia profesional para poder trabajar. Estamos hablando de camioneros, colectiveros, taxistas, remiseros, transportistas escolares y muchísimos otros bonaerenses que necesitan justamente de esta licencia, que no es un lujo, porque todos ellos la utilizan para trabajar. Hay muchísima gente que en estos momentos, debido a la coyuntura actual, trabaja de remis de aplicación y también necesitan este tipo de licencia. La provincia de Buenos Aires, el gobernador Kicillof, de manera arbitraria, tomó la decisión de elevar el costo de 23.000 pesos a 300.000 pesos, un 1.200% más de lo que costaba oportunamente, como he hecho mención. Me parece que debería por ahí ver la manera de rever esta situación, porque como bien dije, muchas personas que llevan adelante su labor como transportista en cualquiera de los diferentes rubros que he nombrado, para renovarlo cuando se le vence el carnet, se ven obligados a una derogación que tal vez no esté...
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5: ¿Qué hace subirlo a 300.000 pesos? No sé cuál es el motivo tampoco por el cual